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0: noches y bienvenidos una vez más a La Ruta, la que transitaremos juntos hasta la medianoche a través de Radio Provincia.
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0: Dicen que el público argentino es el más eufórico en el mundo del rock. ¿Será así?
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0: En los 80s. En los 90s. En los 2000.

0: Este es el viejo tema.
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11: Hola chicos, gracias por el rock and roll, la estoy pasando buenísimo. Che, ¿me pasan algo de las pelotas? Con Socol, por favor, ¿eh? Les habla Fer.

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0: terminamos una noche más de rock and roll. Terminamos una noche más con La Ruta. Mi nombre es Dani Morales y esto fue La Ruta, la que transitaremos el próximo programa. Espero que haya servido de algo y lo hayan pasado tan bien como yo. Gente, gracias por estar ahí.
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0: Muchas gracias, gracias.
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2: No Promises con Ice House. Te saludamos en este fin de semana. Sí, escuchaste bien, fin de semana, y estamos con vos en décadas, acompañándote en este cuarto fin de mayo, porque se nos va el mes y queríamos llenarlos de clásicos. Este equipo te saluda, acá estamos nosotros con Nacho en los controles. Ignacio, todo bien. Bueno, súper preparado para transitar también estos últimos días de mayo, este fin de... Mi nombre es Ana Córdoba y estoy con Pablo Sturzenegger en la producción general, más vos, que estás del otro lado. Seguramente o descansando, o trabajando, haciendo gimnasia, no sé en qué te encontramos en este finde, pero nosotros le ponemos música. Con Ice House arrancamos No Promises, y se viene Clive Fisher, This Is Me. Nos vamos al año 1987, disfrútalo.

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2: Buen fin de semana, estamos en décadas, weekend, y acá nosotros con un tema inspirado en el estilo doo-wop de los 60, claro, que se convirtió en uno de los mayores éxitos del músico neoyorquino. Su energía alegre, su melodía pegadiza, lo transformaron en un clásico de su repertorio. Uptown Girl se llama esto, y así se iba Billy Joel en este arranque de fin de semana. Avanzamos en décadas, se viene Chris Isaak, Wicked Game.

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Wine Wine Life, Talking Heads en décadas de hoy. Vamos por más, ¿eh? Seguimos viajando en el tiempo y este seguro lo recordás. Prefab Sprout nos trae Cars and Girls.

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70, 80, en estos años la rompió, se consolidó como una de las figuras más influyentes de la música pop y dance. Donna Summer, Bad Girls, así se iba ella. Y ahora vamos a escuchar a Counting Crows. Nos trae este Mr. Jones.

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1: Arroba Ana La Córdoba. Estoy en Instagram por si andás por ahí en esa red y me querés contar algo, un DM, un mensaje, lo que quieras te invito. Llega Tom

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2: Nightbirds, así se iba Jakarta. Y nosotros nos vamos al año 1988. Llega Samantha Fox con I Only Wanna Be With You.

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1: 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Running in the Family, banda británica que lanzó justamente este tema dentro del álbum del mismo nombre, el homónimo, en 1987. Un poquito de funk, de pop sofisticado, y este éxito internacional para el fin de semana se iba al Level 42. Llega ahora uno del 2021. Vamos a escuchar a Crystal Ann Galvani y Self Control.

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2: Cuarto fin de semana de mayo y nosotros la seguimos así. En Décadas con Laura Branigan se viene Gloria.

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2: Jazz Girls, Iba No Doubt, Gwen Stefani, toda la agrupación. Un tema del año 1995 que no venía nada mal. Bueno, volvemos al riff del sintetizador inconfundible, la energía característica de este grupo que hicieron de este tema que vamos a escuchar uno de los himnos más recordados del rock de los 80. Ellos son los Van Halen y nos traen Jump y una canción que, bueno, tuvo un impacto inmediato y sigue siendo parte esencial de su legado. Los escuchamos.

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2: Every Time We Touch, Siva Maggie Drayley. Qué dulce, qué lindo. Bueno, y ahora, U2. Año 1993, llegan con Stay Far Away So Close.

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1: Jam, decía el rey del pop Michael Jackson, de este discazo Dangerous. Y ahora nos quedamos con esta banda alemana. Ellos surgieron en los 80. Se destacó por su estilo pop melódico, romántico, y este tema logró gran popularidad en su país y en Europa, y los consolidó como una de las propuestas más reconocibles de la escena germana. Tausend Mal Du, Neuengenerfreiheit.

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2: Crazy Seal. Y llega julio para avanzar en este otoño 2026. Fin de semana. Quédate con Gangsta's Paradise.

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1: The Steve Miller Band se va a Abracadabra, año 1982. Y seguimos viajando en el tiempo. En el 89, el legendario cantante estadounidense Roy Orbison presentó este tema que marcó su regreso a las listas internacionales. Vamos a disfrutarlo con You Got It.

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2: George Harrison, Devil's Radio. Nos vamos al año 1987. Disco Cloud 9. Quédate en Décadas.

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2: Un himno dance de los 90 que combinó bases electrónicas con un mensaje directo y contundente. Dr. Alban, It's My Life. Y lo hemos bailado mil veces y acá lo bailamos una vez más. Vamos a avanzar ahora y nos vamos al 2009. Llega Paramore, The Only Exception.

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1: ¿Te gusta el programa? ¿Le estás pasando bien? ¿Lo estás disfrutando? Se va INXX con Not Enough Time. Del 92, nos vamos al 89, porque llega Cyndi Lauper, I Drove All Night.

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décadas. Una balada poderosa que mostró la versatilidad de la cantante estadounidense. Con esa interpretación intensa, emotiva que escuchaste, se transformó en uno de los momentos más destacados de su carrera. Pat Benatar, y hablábamos de We Belong, de esta muy linda canción. Ya casi cerquita del final, en este finde, en décadas llega Walks. Y vamos a escuchar este Bridge to Your Heart.

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1: Stereo MCs. Con ellos nos vamos, Tom Connected y como siempre uno más, hasta acá este cuarto fin de semana de mayo. Y Nacho en controles que se despide y me dice que nos vamos con Zoe. Pablo Sturzenegger en la producción, mi nombre es Ana Córdoba. Te presento este Sunshine on a Rainy Day. Hasta muy pronto, que termines muy bien el fin de y hasta otro décadas.

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1: Muy pero muy buenas a todos, ¿qué tal? Bienvenidos al cuarto fin de semana de mayo del 2026 acá en Rock de las Pampas. Nosotros preparados para seguir acompañándolos como lo hicimos en toda la semana. Así que bienvenidos a esta versión extendida de 3 horas con mucho rock. Hoy empezamos el día con Campo Minado de Gori, que es una canción que se lanzó el año pasado. Bueno, por si no lo sabías, Valentín Cuño, que les está hablando, Marcos está en la operación y Pablo Sturzenegger en la coordinación general. Nosotros, como lo dije hace unos segunditos nada más, 3 horas vamos a estar en esta versión extendida con mucho rock para acompañarte en todo este día. Bueno, ahora seguiremos con una canción de La Vela Puerca. Llega Canción para Uno. Amigos y amigas, bienvenidos a Rock de las Pampas, que así empieza.
2: Salí

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1: Y así pasaba este tema de Juana la Loca, Sábado a la Noche lo que escuchabas. Y ahora continuaremos con una versión conjunta de Turf con la banda mexicana que va a resignificar un clásico del rock latino. El tema, originalmente de Los Enanitos Verdes, se convirtió en el himno continental y esta colaboración lo devuelve al presente con frescura. Llega Lamento Boliviano, interpretado por Turf y DLD.

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8: Si recién te sumás y no sabes qué estás escuchando, esto es Rock de las Pampas, así que por favor, quédate porque tenemos un montón de canciones del rock nacional que no te podés perder. Si sos un rockero que le gusta ese tipo de música, este es tu lugar, este es tu dial. Y ahora, para comprobártelo, vamos a seguir con un tema de Gustavo Cerati. Llega Cosas Imposibles.

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1: Tema del 2009 de Babasónicos, así va finalizando Las Demás. Y bueno, mientras tanto ya vamos escuchando lo que sigue. Intoxicados hace Volver a Casa.

0: Sí, buenas noches.
1: Hola, buenas noches. Llamo por la reconexión del medidor, que estoy sin gas.
0: Me he equivocado.
1: ¿Cómo?
0: Estás hablando de una pizzería.
1: Perdona.
0: No, está bien. Chao.
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2: Una versión en vivo que no podía faltar. El extraño del pelo largo de los Enanitos Verdes. Un temón que nos da pie para seguir con una canción editada en 1992. Ya estamos, estoy cambiando de tema por las dudas. Vamos a hablar de la canción que sigue. 1992, perteneciente a un disco que marcó el regreso de Papo con su banda insignia. La canción homónima refleja crudeza y rebeldía con riffs potentes que consolidaron, valga la redundancia, a Riff como referente del hard rock argentino. Su sonido directo y sin concesiones reafirmó la vigencia del grupo en los 90. Por eso, escuchemos a Riff haciendo Zona de Nadie.

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2: Bueno amigos, espero que estén disfrutando de este cuarto fin de semana de mayo del 2026. Nosotros acá preparados para seguir acompañándolos en todo este día, en esta versión extendida. Y ahora escucharemos a Los Auténticos Decadentes junto a la Orquesta Filarmónica de Mendoza haciendo El Pájaro Vio el Cielo y Se Voló, un clásico.

0: Poppy Espantoco, la Filarmónica de Mendoza.
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9: Seguimos con muy buenas canciones en este día, en este fin de semana, y ahora continuaremos con un tema de 1999 del místico rosarino Fito Páez. Disfrutemos de Al lado del camino.

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2: Antes y después, una canción del año 2010 de Ciro y los Persas que venía sonando acá en la radio. Igual no te vayas, quédate, porque ahora vamos a continuar con el Indio Solari junto a los fundamentalistas del aire acondicionado haciendo las increíbles andanzas del Capitán Buscapina en Cibersiberia. Así de largo es el nombre.
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1: ¿Sabías que los Caballeros de la Quema se formaron en Morón en 1986? Bueno, sí sabemos que está liderado por Iván Noble, pero no sé si sabías que se convirtieron en cronistas de la vida urbana. Con discos como Primavera Negra y el clásico La Paciencia de la Araña, ellos lograron instalarse en la escena nacional. Canciones como Avanti Morocha, Rómulo y Remo, marcaron y reafirmaron su estilo crítico y poético en toda la escena del rock. Y bueno, recién pasaba Rómulo y Remo, valga la redundancia, de los Caballeros de la Quema. Y ahora continuaremos con una canción del año 2012 de Dread Marai. Escuchemos un poco de reggae, así como lo hace el oriundo de Maipú. Eso lo sé muy bien, es la canción que suena.

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2: Siguiendo en este cuarto fin de semana de mayo del 2026, acá preparados para seguir acompañándolos, para seguir poniendo muy buena música en este día, escuchemos ahora este temón de los Fabulosos Cadillacs, El Fantasma.

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8: Quien les está hablando y acompañando en este fin de semana es Valentín Cunio y los invito a que me sigan en Instagram. Estoy como valencunio-locutor. Ahí van a poder ver mi contenido y mucho más. Ahora escuchemos esta canción lanzada este año por Juanse. Llega Rock and Roll y Fiebre.

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1: Hombre al agua es un tema que se incluye en el disco Canción Animal de 1990 y es un corte que expone la tensión entre deseo y peligro. La letra habló de atracción y riesgo con imágenes que transmitieron vértigo. Y bueno, así pasaba Soda Stereo de esta manera con Hombre al agua. Y ahora continuaremos con un tema un poco más actual. El año pasado Los Estelares lanzó este tema, Las Arañas.

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2: Y así pasaba Reyes de la Noche, temón del 2007 de Guasones. Bueno, quédate porque seguimos en Rock de las Pampas con muy buena música y ahora te traemos esta versión en vivo de Kevin Johansen. Escuchemos Guacamole.
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1: Y de esta manera finaliza la unión entre Cachorro López, Andrés Calamaro y Melingo haciendo Himno de mi corazón. Quédate, porque ahora vamos a continuar con un reconocido como la voz de las pastillas del abuelo, con esa persona que inició su camino solista en 2017 con el disco Conmigo Mismo. Su estilo mezcla rock, tango y murga con letras que transmiten sensibilidad popular. Además de clásicos con su banda como Ojos de Dragón, en su etapa solista reafirma su identidad como narrador de historias urbanas. Escuchemos entonces y disfrutemos, ¿por qué no?, al Piti Fernández haciendo Olvídalo y Volverá por Más.

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13: Seguimos en esta extensa lista de rock de Las Pampas de fin de semana con muy buenas canciones y ahora vamos a pasar al año 2004 con un tema de Non Palidece. Llega el reggae de ellos con Espejo.

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1: Y así finalizaba esta canción de 1995 de Divididos. Agua en Buenos Aires es lo que escuchabas acá en la radio. Y ahora ya vamos escuchando lo que sigue. Llega No Te Va a Gustar con Paranoia.

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2: Mucho reggae, mucha experiencia, Los Pericos, así sonaban acá en la radio y seguimos acompañándote en este cuarto fin de semana de mayo. Ahora pasemos a escuchar una letra que va a hablar de amor y conexión espiritual, con un tono cálido que conectará con la identidad reggae. Su sonido festivo va a reafirmar la vigencia de Fidel Nadal como referente del género en Latinoamérica. Bueno, entonces disfrutemos de Nadal haciendo Se parece más a ti.

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1: Cuarto fin de semana de mayo del 2026, acá en Rock de las Pampas, siguiendo acompañándolos con muchas más canciones acá en esta lista, en este repertorio amplio de buenos temas. Y ahora escucharemos a la banda Sweater, en donde en 1984 lanzaron Amanece en la Ruta.

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12: Y si hablamos de canciones que no pueden faltar en una lista como estas, estamos hablando de temas de Andrés Calamaro. Entonces, ahora te traemos Loco, no necesita presentación.

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1: Momento es un tema que se convirtió en uno de los clásicos de la banda Los Cafres y fue incluido en el disco Barrilete. El sonido reggae suave consolidó a este grupo como pioneros del género en Argentina. Bueno, así pasaba Momento entonces con esta información también, y ahora continuaremos con un clásico de Ataque 77. Llega El Ángel de la Bicicleta.

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1: Del 2009 te trajimos a Gondwana haciendo Felicidad, un clásico que no podía faltar. Y hablando de clásicos, ahí llega el místico Miguel Mateos haciendo Es tan fácil romper un corazón.

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2: De a poco nos vamos acercando al final de esta lista de canciones del fin de semana, esta versión extendida de 3 horas, pero no te preocupes, algunos temas más tenemos en el repertorio, así que no es el momento para que cambies de dial. Ahora escuchemos a Las Pelotas haciendo Esperando el Milagro.

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2: Clásico de 1991, Track Track de Dos para Lamas Dos Suceso, es lo que venía llegando a su final. Y ahora, hablando de clásicos, vamos a pasar a una canción que va a mostrar la faceta más experimental de Charly García. La letra va a mezclar humor y crítica social con frases que transmiten ironía y rebeldía. Escuchemos entonces el rap de las hormigas de Charly García.

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1: Y así va llegando a su final esta versión en vivo del rito de los corazones sangrando de la renga. Listo, estaba preparado para poguear, ¿no? Para subir el volumen. Me imagino que lo hicieron, pero bueno, desgraciadamente les tengo que decir que este fin de semana acá en Rock de las Pampas está llegando a su final. Gracias a todos por estar del otro lado, por ser parte de nosotros, por quedarse durante estas 3 horas. Y bueno, también te agradezco a vos si estuviste del otro lado de lunes a viernes con nuestras 2 horas habituales. Y si no estuviste y no sabías que estábamos, la semana que viene, a partir del lunes, vamos a estar también de lunes a viernes durante nuestras 2 horas. Así que te invitamos a que sigas escuchando nuestro programa. Hoy nos despedimos con Los Tipitos haciendo campanas en la noche. Amigos y amigas, gracias por estar ahí, gracias por compartir este programa. Nos encontramos el lunes. Chau, chau.

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¿Cómo le va? Buen sábado para todos. 11 de la mañana, 6 minutos. Estamos comenzando una nueva edición que hemos llamado desde hace mucho tiempo, Los Viejitos Piolas.

En la operación técnica, Matías Fernández, quien les habla, Sergio Sarmiento. Los vamos a estar acompañando hasta la hora 13 con muchísima, muchísima música. Muchos temas musicales que vamos a estar disfrutando de distintas épocas, ¿eh? De los 50, de los 60, de los 70, de los 80 y hasta el año 90. Ahí paramos, ¿eh? Año 90, no la década del 90, año 90. Hasta ahí paramos y ahí, bueno, dejamos obviamente de... porque esto más que nada es más música vieja que otra cosa, ¿no? Después ya a los 90 empezamos a considerar una música contemporánea en cierta manera. Pero bueno, acá estamos, ¿eh? Hasta la hora 13, que después viene Apnea. Así vamos a estar compartiendo este sábado medio nubladito en la ciudad de Ushuaia en estos momentos, con una temperatura de 7 grados. Está agradable, ¿eh? La mañana. Poquito frescoli, sin viento, eso es lo importante. No tenemos nada de viento y eso hace que bueno, los datos del tiempo sean más tranquis, ¿eh? En la ciudad de Río Grande, buen día Río Grande, si nos escuchan, 6 grados 3 décimas, la humedad del 95%, el viento del este-noreste, lluvia como peste, dice el refrán, ¿eh? A casi 2 kilómetros, no pasa nada, pero igual no hay pronóstico de lluvia para Río Grande. Sí, nublado la mañana, como la mayoría de lo que va a suceder todo este fin de semana hasta el 25. Igual no va a haber viento en Río Grande hasta, le digo, bastante tiempo, así que aprovechen, aprovechen que no hay viento en la ciudad de Río Grande. Y nosotros tampoco. Vamos a arrancar esta mañana con mucha música, como hacemos habitualmente, y siempre arrancamos de atrás para adelante, ¿eh? Vamos a arrancar la década del 50 y un tema de los... perdón, dos temas de los 60... y un tema de los 50, ¿eh? Son temas conocidos que los grupos que los compusieron no son nada conocidos, ¿eh? De Calkin Wings, de Marcel, de Rubets. Este es el más conocido, de las Rubets. Después le cuento la historia de ellas. Nos vamos ahora, son tres temas musicales cortitos, pero son de la década del 50 y del 60, dale.

Bueno, muy bien, ahí estamos escuchando tres temas musicales. Sugar Baby Love es el tema que estábamos escuchando de los Rubettes, que es un grupo de pop inglés que comenzó en la década del 70, pero anteriormente tuvieron una introducción entre 1968 y 1969. Después, ya en los años 70, se largaron directamente con vestimentas particulares y obviamente con mucho pop, ¿no? Al principio eran seis los integrantes, después quedaron cuatro. Uno de ellos se había abierto, Tony Thorpe, y otro de ellos, bueno, lamentablemente falleció. Estuvieron después, volvieron en el año 71, breve periodo, después estuvieron en el 73 y ahí directamente despegaron hasta el 81, donde de 1983 ya disolvieron totalmente la banda. Y este tema que estamos escuchando ahora, que es uno de los más conocidos, Sugar Baby Love, fue declarada el éxito, el más exitoso oldie, tema viejo, de todos los tiempos por la cadena de televisión alemana. Y también fue utilizado dos años antes, en el 2006, para una campaña contra el HIV en Francia. Así que bueno, escuchábamos temas de los 50 y de los 60 en el primer tramo de Los Viejitos Violas.

Bueno, muy bien, espero que lo estén pasando bien. Nosotros excelente, vamos a estar hasta la hora 13 con muchísima música. Y le voy habilitando el teléfono 2901-503600, porque tenemos 4, 5, 7 premios para regalar hoy sábado a la mañana, ¿eh? 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Bueno, muy bien. Nos fuimos primero a los 50 y a los 60. Y ahora nos vamos a los 70 u 80. En este caso, 2 clásicos para disfrutar. Lo habremos bailado estos temas musicales, ¿eh? Así que vamos con estos 2 temas musicales, dale.

Bueno, muy bien, recordando un poco los 80, Baltimora con Tarzan Boy, es el tema que estamos escuchando. Anteriormente Alphaville con Big in Japan, dos clásicos de los 80 para disfrutar. 11:26 minutos.

Bueno, muy bien, seguimos aquí en Los Viejitos Piolas. Les recordamos 2901-503600. 2901-503600 es el teléfono por el cual usted puede participar de todos los premios que tenemos para hoy. Hoy tenemos 5, 6, 7 premios, 7 premios para entregar. Así que, bueno, vaya participando, porque después, ya ir cerrando el programa, vamos a decir quiénes son los ganadores. 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Así que tenemos 7 premios para regalar. 2901-503600. 2901-503600 es la única vía de comunicación para enviar mensajitos. Pone nombre y últimos 3 números del documento. Y te recuerdo que si querés participar por uno de los 3 premios, en este caso de los 7 premios, poneme una palabra antes, alfajores o merienda o tren, directamente, y yo ya sé que vos vas a participar solamente por ese premio nada más. Bueno, tenemos tiempo todavía, 2901-503600, podés ir mandando mensajitos, es uno por celular. Con tu celular solamente mandás un solo mensaje, porque la máquina, el software que tenemos para los sorteos, lee números. Lo solo cargo todos los números y lee números, no lee personas que mandan mensajes. Bueno, 11:29 minutos en esta mañana. Vamos a continuar con mucha música. Tenemos muchísima música. Nos vamos a ir a uno de los grupos que más revolucionó la música pop en la década del 70, porque arrancaron temprano, aunque muchos no lo conocen o no lo conocían al principio. Es un grupo que comenzó hace mucho tiempo, y comenzó la década del 70, precisamente en 1972. Es el grupo sueco y más importante, y mundialmente uno de los cuartetos con mejor desarrollo musical por la música pop. Estamos hablando obviamente de ABBA, y nos vamos con 2 clásicos para disfrutar. Dale.

Bueno, muy bien, ya es este Giorgio Moroder, ¿eh? Giorgio Moroder, que es grande, ¿eh? Tenía un tema por ahí de Giorgio, ahora después acá lo pasemos. Bueno, muy bien, exactamente las 11:38 minutos. Les recuerdo, 2901-503600, nombre y últimos tres números del documento. Pueden tranquilamente participar sin ningún tipo de inconveniente por los 7 premios. Así que nosotros alrededor de las 12:30 por ahí ya estaremos haciendo el sorteo correspondiente. Bueno, y les recuerdo que pueden pedir temas musicales también, pero nos llamamos los viejitos piolas, somos viejitos. Entonces, hasta el año 90 vamos a pasar música. Después la década del 90 no, porque ya no la consideramos todavía, es contemporánea. Todo lo que tiene que ver con la década del 80, 70, 60 y 50 no hay problema. Pero bueno, vamos a ver si no hay inconveniente de poder pasar algún que otro tema o buscar algún que otro tema un poco más viejito para pasar, ¿no? Ya después, si tenemos suerte el año que viene, capaz incorporemos la década del 90, porque ya estaremos un poco ahí llegando. Tendríamos que incorporarla poco más adelante, pero bueno, vamos a ver. Igual hay temas que realmente suenan mucho, pero son 91, 92, 93. Está bien que son casi más de 20 años, pero bueno, ahí lo vamos a analizar. Bueno, el único teléfono donde usted tiene que participar es el 2901-503600. No me manda ningún otro teléfono porque no lo puedo meter en la computadora. ¿Me entienden? No puedo computar el número de teléfono si me lo mandan al 3602 o a cualquier otro, o al mío, por ejemplo. Que hay acá algunos sátrapas que me dicen, haceme ganar esto. No empecemos. Ya son terribles. Así que bueno, 2901-503600. Ahí tienen que mandar, si no, no los puedo incorporar en el sorteo. Les pido disculpas, pero no tengo forma de incorporarlos en los sorteos bajo ningún punto de vista. Bueno, vamos a ir a una pequeña pausa después de estos dos temas musicales que vamos a escuchar ahora en segunditos nada más. Vamos a ir a una pequeña pausa. Nos vamos a poner un poco melosos, un poco románticos, porque va a venir uno de los grupos más importantes de la música internacional. Ellos eran, bueno, quedó uno solamente, pero uno de los grupos pops más importantes del mundo. Todos hermanos, los Bee Gees, seguramente que los conocen, los escucharon. Comenzaron con a fines de los 60, principios de 70, con varios temas donde destacaron varios temas musicales, y lo más característico era el falsete que hacía uno de los tres hermanos. Así que vamos a ir directamente con dos lentos, dos clásicos de los Bee Gees para disfrutar, la pausa y después volvemos. Dale.

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Bueno, muy bien, 11:55 minutos, California Dreams, de Mamas and the Papas, de la década del 60. Seguimos aquí en los viejitos piolas. Les recuerdo, 2901-503600. Se tienen que anotar por número de teléfono, por número de teléfono. Es uno solo, porque leen los números, no va a leer la cantidad de mensajes, porque anteriormente, ¿qué poníamos? Bueno, manden todos los mensajes, entonces aparecía alguna persona con 200, 200, 300 mensajes, porque fue verdad. Pero bueno, es una sola opción, así que directamente le explico, es una sola opción, es la opción del teléfono, nada más. Usted manda un teléfono desde el 2901, y se sortea solamente el número de teléfono. El mensaje que esté ahí adentro es lo que funciona, le aviso. Bueno, rapidito, vamos a ir con ¿lo tenemos a Charles? Bueno, ayer cumpliría años, por supuesto, Charles Aznavour, uno de los más grandes de la música francesa, era de origen armenio, el embajador de la chanson, yo no sé cómo se pronuncia en francés, así que olvídate. Pero bueno, uno de los grandes de la música, Charnut Barinaj Aznavourian, así era el nombre original de Charles Aznavour. Bueno, y vamos a ir con dos clásicos, dos temazos, realmente uno de los más conocidos, que fue banda de sonido de una de las películas, y el otro, uno se llama She, que es muy conocido, y el otro De Quererte Así. Estos temas, bueno, me habían pedido algo de la renga, pero la renga después de los 90, así que pido disculpas. Pero le voy a mandar ahí dedicado para Jessica, de parte de su pareja, de Gardo, que la ama con todo su corazón. Bueno, van estos dos temas de Charles y después tenemos más pedidos y dedicatorias para realizar. Dale, vamos.

Bueno, ahí estamos escuchando dos clásicos de Charles Aznavour, obviamente, ¿no? Conmemorando su año de su fecha de nacimiento. Ayer, 22 de mayo, había nacido hombre armenio, ¿no? Por supuesto. Así que, pero ahí te cargué un tema, que también me lo pidió para su pareja, en este caso. Edgardo, que se lo quiere dedicar a Jessica, que es su amor, el amor de su vida. Bueno, me pidió algo de Los Náufragos, así que lo tenemos cargado ahí, el tema musical. El tema se llama En tus ojos brilla el sol, es un tema clásico, de la década del 60, está en el Anidesk, ahí lo tenés cargadito. Y después de este tema vamos a pasar otro tema que me pidieron, que es de Los Prisioneros, Tren al Sur, uno de los clásicos. Dale, vamos.

Bueno, ahí estaba entonces el tema de los náufragos y ahora nos vamos a ir con otro tema. Me pidieron Los Prisioneros, justo, porque es de 1990. Ahí está, ahí arrancó con este tema. Tren al Sur, uno de los clásicos del grupo chileno. Y ahí lo tenemos, dale.

estaba entonces para Beatriz, que me pidió el tema de Los Prisioneros, Tren Azur, ahí estaba sonando. Bueno, muy bien, las 12:09 minutos.

Bueno, muy bien, seguimos entonces, le recordamos, 2901-503600 es la única vía.

de comunicación para que los envíe un mensajito y bueno, de alguna manera u otra pueda participar con nosotros. Gracias por estar participando, gracias por estar escuchándonos. En un rato, a partir de la hora 13, llega Apnea con muchísimos invitados para hoy, muchos invitados, así que bueno, continúe con Radio Provincia desde las tres ciudades, compartiendo bueno, mucha música y después muchísima también información. 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Mientras tanto, vamos a ir con otros dos temas musicales. Y esto me los pidió mi amigo Sergio Gamarra, que de paso y mangazo nos tiró información, como hace siempre, que nos brinda información constantemente del tema de la ruta. Nos informan que el mirador del Paso Garibaldi está reducida la visibilidad por un banco de niebla. Ahí nos mandó una foto, realmente menos de 50 metros se ve, así que si tiene que viajar hacia Río Grande o hacia Tolhuin, si tiene que irse hacia el norte, mucha precaución en la zona del Paso Garibaldi, porque ahí está el móvil 15 de Protección Civil controlando. Entre el kilómetro 3006 y el 3014 hay un banco de niebla muy profundo, así que mucha precaución, que es la zona de Garibaldi. Y de paso le voy a dedicar algunos temas musicales que nos están pidiendo. Bueno, el primero de ellos, ¿con cuál vamos? ¿Cuál te gusta? ¿Con The Hollies? Bueno, este es el tema de original, el tema de cortina de nuestro programa. Nos caracterizó desde el principio porque me parece que es un temazo. Viene en The Hollies, La mujer del largo y fresco vestido negro. Y después vamos con otro temazo de la década del 70, del grupo The Animals, de La casa del sol naciente. Los dos temas le dedico a mi amigo Sergio Gamarra y a todos los que le gusta. Dale, vamos.

Bueno, la mujer del largo y fresco vestido negro de Hollies, uno de los mejores clásicos para bailar rock and roll o aprender a bailar rock and roll. Y ahora nos vamos a ir con The Animals, La Casa del Sol Naciente.

temazo, ¿eh? La Casa del Sol Naciente de Animals, que es un grupo, por supuesto, estadounidense de 1964. Y este tema musical, que llamado anteriormente Rising in Sun Blues, esto salió en Nueva Orleans, en Luisiana. No se conoce quién es el autor, y según la versión, la canción puede ser interpretada desde un hombre o desde una mujer. Habla de la vida de alguna persona, de una persona X que ha tenido poca fortuna en Nueva Orleans y, bueno, relata todo esto. The Animals tenía un poco la vestimenta de los Beatles en aquel momento, en 1964, y después de tanto ir y venir, bueno, terminaron poniéndole The Rising Sun. Ambas figuras en antiguos directorios de la ciudad estaban en un pequeño hotel y de alguna manera obtuvieron la letra de este tema y le pusieron música, uno de los clásicos de la década del 60, en 1964 se publicó este tema musical. Bueno, 12:20 minutos, pequeña pausa cortita, ya volvemos.

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Bueno, muy bien, 10 de la mañana, perdón, 12, ¿qué 10? 12 de la mañana, 26 minutos, vamos rapidito porque tenemos que hacer el sorteo, así que vaya mandando mensajes, los últimos mensajes, 2901-53600, tenemos las 4 cajas de alfajores zarpados, tenemos la merienda del Hotel Canalville y tenemos las 2 entraditas para el tren del fin del mundo, vaya mandando mensajitos, 2901-53600, nombre y últimos 3 números del documento, y si alguien quiere participar o por la merienda, ponga merienda, o por las entradas del tren, ponga tren. Alfajor ya directamente va o va por todo, ¿eh? No hay problema. Bueno, les anuncio, ya que nos están escuchando ahora muchísimos, el sábado que viene arrancamos media hora más temprano, ¿eh? Vamos a arrancar como hacíamos hace 2 años atrás, a las 10:30, porque no nos da el tiempo. Tenemos muchísimos mensajes, muchísimos pedidos de todo corazón, mil gracias, mil gracias. Así que el sábado que viene, que vamos a estar ya comenzando media hora antes, 10:30. Bueno, nos vamos a ir con 2 temas musicales de este grupo poco conocido. Es un grupo poco conocido, pero que ha tenido mucho éxito porque han interpretado lo que era la música beat en aquel momento, que era la música de los 70, principalmente barra 80. Ellos arrancaron en 1965... con varios temas musicales, perdón, 1967, con varios temas musicales. Es un grupo de Madrid, de español, música pop, bastante viejito, pero realmente han tenido mucho éxito con varios temas musicales. Vamos a ir con este grupo llamado Fórmula 5, Fórmula B, pero es el 5 en números romanos, ¿no? Fórmula 5, así se llama, un grupo de español, y vamos con 2 clásicos, dale, vamos.

0: Bueno, ahí estaba el grupo español Fórmula 5, o acá en Argentina se lo llamó Fórmula 5, originalmente en España era Fórmula Quinta. Su influencia musical fue de 1967, cuando llegaban a los Estados Unidos la famosa música chicle, que le decían The Archies, y la Freak Goon Company, que son grupos que cantaban música beat. Después en Argentina fue como música beat. Bueno, muy bien. Vamos a ir en segunditos al sorteo correspondiente, así después decimos quiénes son los ganadores. Lo vamos a traer acá al escribano Matías Fernández para que, bueno, por supuesto nos dé los números correspondientes, y después vamos a seguir con más música, porque nos queda un poco más de música como para disfrutar. Tenemos uno de los bloques, en este caso, que va a ser del rock internacional. En este caso le corresponde a Johnny Rivers, uno de los grandes también de la música para bailar rock and roll y otros ritmos. Bueno, muy bien. No me mande más mensajes. Listo, ya estamos, muchachos. Gracias, gracias, gracias. Ya se anotaron. Listo, no manden más mensajes porque vamos a hacer el sorteo correspondiente de los 7 premios que tenemos para entregar en esta mañana. Así que, bueno, gracias. Son muchos los mensajes que hemos recibido. De todo corazón, mil gracias. De todo corazón, mil gracias. Bueno, ¿cómo le va, escribano? ¿Cómo anda? ¿Todo bien?
1: Buen día. Sergio, ¿cómo estás? Buen día para vos y la gente que está del otro lado escuchando, que es muchísima gente.
0: Muchas gracias a Dios.
1: Muchos mensajes.
0: Bueno, necesito 4 números del 1 al 237.
1: Bien, vamos con el 28.
0: 28.
1: Uh-huh. 142. Esto es al azar.
0: Sí.
1: 142.
0: 237.
1: Uh-huh. 210.
0: 210.
1: Y 229.
0: 229, ahí cerquita. Bueno, bien, listo. Cerquita, bueno, sí, necesito un número del 1 al 28.
1: Que es para el número 15.
0: El 15, para la merienda. 15, sí. Y 2 números del 1 al 19.
1: El número 3.
0: El 3.
1: Y el 11.
0: 11. Listo. Uh-huh. Estas son para las 2 entradas.
1: Bien, bien, bien. Te pido un segundito para mandarle saludos a mis compañeros de acá de la radio. Los señores y señoritas operadores.
0: Claro.
1: A Dani Morales, operador de la radio. A Mariano, que está en Río Grande. A Flor Musino, aquí en Ushuaia. Y a Micaela, a Mica Orube. Feliz día del operador por mañana. Mañana es el día del operador.
0: Mañana 24 de mayo es el día del operador de radio. Sí. Exactamente. También un saludo le mandamos a Nico Ávila, que es el operador
1: de Río Grande, claro.
0: De Río Grande.
1: El operador de Piñeiro.
0: Claro, de sí, José, sí, sí. Y a veces
1: y de Armando Cabral.
0: Y de Armando, claro, sí, exactamente. Y bueno, y acá Dani Morales, que es operador, conductor, animador, vendedor de ropa interior, de todo, hace de todo.
1: Y hace 25 años.
0: Hace 25 años que está con eso. Bueno,
1: un abrazo para Dani.
0: Bueno, un saludo para mañana a todos los operadores de radio, que son una pieza importantísima para nosotros. Son los que hacen el programa, los que arman el programa y los que te suben el programa, te lo eliminan en 30 segundos, así nomás te digo. Bueno, muy bien, ya vamos a ir al sorteo, les vamos a decir quiénes son los ganadores. Tienen tiempo hoy hasta las 16 de venir a buscar los premios. Bueno, son las entradas del cine, las entradas del trencito, se los mando directamente. La merienda lo mismo, lo único que tienen que venir a buscar la caja de alfajores. Bueno, nos vamos con 2 temas musicales de Paul McCartney. Lo tenés por ahí a Paul McCartney. Si te parece, vamos a escuchar a uno de los grandes que integró la banda más importante de música de todos los tiempos, los Beatles. Vamos con Paul McCartney y 2 clásicos para disfrutar. Dale.

La música de Paul McCartney. Vamos a hacer el sorteo rapidito porque si no, no nos da tiempo. Carla les manda saludo a todos los operadores. Ahí les manda un beso grande a todos los operadores, a todos los operadores de nuestra radio, por supuesto de Radio Ushuaia y Radio Provincia Río Grande. A todos un abrazo grande. Bueno, y me están diciendo cortito, que no tiene nada que ver con nada, pero le comento que hay como 6, 7 ballenas en la zona de Playa Larga. Están jugando, se están divirtiendo, así que aquellos que quieren ir a sacar fotos se van para allá, para Punta Escarpada o para Bahía, hasta la Playa Larga, porque hay muchas ballenas dando vuelta, por lo que me dicen. Bueno, rapidito, ¿quiénes son los ganadores? Me tienen que decir, acá estoy, porque si no los sorteamos de vuelta los premios, Me tienen que decir, acá estoy. Los ganadores del trencito, de la entrada para el tren, yo les mando cómo tienen que hacer. Los de la merienda también, yo les mando vía WhatsApp cómo tienen que hacer. Y de la caja de alfajores tienen tiempo hoy hasta las 16 en Puerto Español 751 a buscar la caja de alfajores. Para los trens son dos: María 602 y Mica 062. María 602 y Mica 062. Para la merienda, Pao, me imagino que será Paola, Pao 127. Pao 127, te ganaste la merienda del Hotel Canalville. María 602 y Mica 062, las entraditas para el trencito. Y los alfajores, Loana 951, Betty 060, Fabiana 573 y Cristian 938. Repito, me tienen que mandar mensajes si no sorteo todo, no me quiero quedar con ningún premio encima. Loana 951, Betty 060, Fabiana 573 y Cristian 938. Los estoy esperando para que me manden. Ahí está Loana, listo. Bueno, ya hay uno. Ya ahora después les voy a explicar cómo tienen que hacer. Ahora Betty 060, Fabiana 573 y Cristian 938 son los ganadores de las cajas de alfajores. Mica ya está, María 602, a ver si escribimos, y Pao 127. Ahí está Betty, listo, bueno, perfecto. Así que bueno, rapidito vamos a ir con los... A ver, acá está... Paola, merienda, listo, ya está. Bueno, muy bien, falta María 602. María 602, te ganaste una entradita para el tren. Y me faltan Fabiana 573 y Cristian 938. Fabiana 573, acá está. Listo. Cristian 938. Cristian 938 y María 602. Si no, los sorteamos de vuelta. Lo siento. Bueno, vamos a ir a otro temita de Paul McCartney. ¿Lo tenés al otro tema? ¿Al segundo temita? ¿Lo tenés por ahí? Y ahí vamos a ir, por supuesto, completando la información. María 602 y Cristian 938. Me faltan por los premios, si no, los sorteo en un ratito nada más. Dale.

Bueno, muy bien, ahí está entonces Johnny Rivers con el tema Sunny. Nos estamos despidiendo. Por favor, a Angélica y después a... ¿quién más será? A Pao, por favor que me contesten por WhatsApp. Necesito sus nombres completos y DNI, si no, no puedo entregar el premio. Por favor, a ver si me pasan un poco de bolilla, por favor, porque los quiero entregar. A Pao y Angélica, que es el tren y la merienda, que se comuniquen al mismo WhatsApp. Nos vamos, nos despedimos. Ya llega Apnea en segunditos nada más. Segundos, ya están ahí preparándose con Sol y Ana Lucía. Y nosotros nos despedimos, nos vamos. Te fuiste por los Visconti. Seguramente que el próximo sábado ya vamos a estar... ¿cómo? No te entiendo nada. El sábado que viene 10:30, sí, posiblemente sí. Ya lo vamos a coordinar bien. Bueno, nos vamos. Gracias a todos por habernos acompañado. Gracias por haber estado con nosotros. Quédense con las chicas de Apnea, que van a tener muchísima información y muchísimas visitas. Y nos vamos a ir con un tema musical... que me pidieron, no este tema musical, sino me pidieron un tema para que te subas a una moto y te vayas por la ruta. Así que le mando un saludo a Jorgito. Bueno, con este tema, yo te digo que está espectacular. Gracias a Mati, feliz día para mañana a todos los operadores, no solamente de Radio Provincia, sino de todas las radios, que lo disfruten. Nos vamos con The Doors. El blues de la Casa Rodante. Nos vamos, chau, buen fin de semana.

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20: Vamos a cantarles un estreno, ya el segundo estreno. Se llama Costumbres Argentinas y dice así.

0: 8 minutos pasan de la 1 de la tarde. Después de los viejitos piolas, entra mi voz diciéndote hola, ¿qué tal? ¿Cómo estás? Bienvenidos, bienvenidas. Esto es Apnea. Hasta las 16:30 te acompaño con todo. La mejor música, toda la información, todo lo que mereces saber lo encontrás acá en la 99.9 Radio Provincia. La radio más escuchada. ¿Y quién te habla? Sol Sandoval. Soy la encargada de acompañarte hasta las 16:30 con este combo completo que es Apnea. Apnea de sábados informativos. En el día de hoy tenemos un programón, vamos a estar hablando de las actividades que se llevan adelante en la ciudad de Ushuaia. Además, tenemos un bloque para conocer los diferentes perfiles de los abogados que tenemos en nuestra provincia. Por un lado, lo vamos a tener al doctor Jorge Fernández, por el otro lado, al doctor Diego Casiahiu y también a nuestra abogada, que siempre es una columna, Laurita Rolón, para que vos conozcas un poquito más el perfil de abogados que tenemos en la ciudad de Ushuaia. Como siempre, vamos a estar hablando de educación, municipalidad de Ushuaia, buena música, buen asesoramiento, porque también contamos con una columna de asesoramiento con las chicas, con Mari y con Pauli Dijerlo. 9 minutos pasan de la 1 de la tarde. Ya me presenté, yo soy Sol y te voy a acompañar. Voy a presentar a mi equipo operando el señor Matías Fernández. Responsabilidad de Matías Fernández, la buena música, ¿eh? Un equipazo formamos con Mati Fernández. También la voy a presentar a ella, que la tengo ahí de blanco y negro. No sé si quiero que me traiga un café, no sé, la amo con ese colorcito que tiene. Ana Lucía, ¿cómo estamos?
1: Hola, Solcito, ¿cómo te va? Hola, Ushuaia querida, hola, Mati. Muy bien, espectacular.
0: Se te ve muy bonita, Ana. Me encanta tu look que trajiste hoy. Muy parecidos a los míos, ¿eh? Yo ando usando muchos esos, así que muy parecidos. Hermoso te queda todo.
1: Este chaleco, yo te cuento, que me quedaba un poquito más grande. Este chaleco debe tener 15 años, ¿viste?
0: Una reliquia.
1: El que guarda, sí.
0: Por supuesto, hermosa.
1: Todo vuelve.
0: Por supuesto, hermosa, estás bienvenida, Ana Lucía. Y le damos la bienvenida a él también. Acá, su cargo ya es muy largo. Le voy a decir el secretario de Cultura, el señor David Ferreira. Un placer tenerte, David.
2: ¿Cómo estás, Ana? Buenas tardes para todos, para la audiencia. Muchísimas gracias por la invitación.
0: Gracias a vos por estar un día sábado acá, favor. Que tendrías que estar sentado con Elenita y tu esposa almorzando y estás acá.
2: Estamos, ya hace 10 años que tenemos la costumbre de que no hay fines de semana. Pero bueno, es algo que también nos gusta, nos apasiona, así que no, es un enorme placer estar aquí charlando con ustedes.
0: Por supuesto, no es porque estés acá y quieras ser obsecuente, pero es verdad, ¿no? Siempre se te ve trabajando, siempre se te ve en los barrios haciendo territorio, o sea, ya es costumbre. Estar trabajando también los sábados.
2: Sí, y además en un contexto difícil, ¿no?
0: Digo, claro.
2: Nosotros la idea y la lógica de trabajo, y aparte por definición ideológica, es cuando la gente la está pasando mal, hay que estar más cerquita. Por ahí, por el simple hecho de escuchar, por ahí cruzar un mate, charlar con los vecinos y las vecinas, obviamente tomar las demandas que tiene cada sector de la ciudad con respecto a la tarea que hacemos nosotros,
0: sí.
2: Y las que no, digamos, con respecto al municipio, pero bueno, sí, siempre tratamos de, en algún momento de la tarde, llegarnos a algún barrio de la ciudad, o si no es el fin de semana, también algunos de los días de la semana, tener alguna actividad territorial. Así que, y también estamos diagramando algunas ya para el fin de semana que viene, la posibilidad de articular con este programa de hábito lector que tiene la municipalidad, que
0: hermoso.
2: Se llama Cocineritos. Hoy justo estábamos dialogando con las autoridades del programa, por ahí hacemos una salida con los niños la semana que viene, el sábado, si el clima está
0: acompaña.
2: Más o menos lindo, a lo que es toda la Reserva Natural Bahía Encerrada, Nave Tierra, todo ese sector que tenemos ahí desde lo ambiental, tan importante ese pulmón verde de la ciudad, y ahí vamos a articular también con el esquema cultural, para ver si pueden el sábado visitar las casas antiguas de la ciudad, lo que es Casa Beba en el Museo de la Ciudad, pensar Malvinas.
0: Claro.
2: ¿No? Hacer una recorridita ahí con los niños para contarle un poco, ¿no?, de lo que es la historia de la ciudad y cómo podemos trabajar en la educación ambiental. Viste que los niños por ahí tienen más recepción a las distintas situaciones con respecto al cuidado del ambiente, a la educación ambiental, que por ahí nosotros, ustedes son aún muy, muy jóvenes, pero yo que gente de nuestra edad que por ahí le cuesta sí. un poquito más recepcionar. Así que, nada, vamos a hacer ese trabajito la semana que viene.
0: La verdad es que gracias, es muy interesante lo que decís con esto de desarrollar en los niños el sentido de pertenencia de nuestra ciudad, conociendo la historia. Eso es muy interesante. Algo interesante que me gustó que dijiste en el comienzo, David, en estos tiempos difíciles sí. que estamos atravesando a nivel país, está bueno también acompañar desde las actividades culturales, ¿no? Cuando nos damos cuenta que es tan importante la cultura, ustedes vienen a acompañar con muchas actividades. Mira,
2: nosotros, la lógica y más allá de lo que le toque a cada uno, digo, cuando hay estos tiempos de situaciones complejas desde lo social, desde lo económico, lo que nosotros como Estado, por lo menos en mi pensamiento, desde el esquema cultural o la actividad cultural de la ciudad, es tratar de generar la mayor cantidad de opciones para la familia para que pueda recrearse. Nosotros entendemos que tener un tiempo para la recreación, de algo que la gente pueda ir a disfrutar, mínimamente en un par de horas o por un tiempito, se olvida de lo cotidiano, de toda claro. la problemática. Entonces nos parece que también ayuda a descomprimir un poco la situación. Así que, a ver, en el contexto en que estamos, por ahí lo que estamos haciendo es trabajar con el privado en algunas cuestiones mixtas. Digo, ellos bien. Vienen con la producción de algún artista que viene a visitar la ciudad o que hace una gira por la región, digo, por Gallego, por Río Grande, y calzamos en Ushuaia, y nosotros ponemos la logística, la técnica, el lugar, la locación, y por ahí firmamos algunos convenios para que no sea algo que le duele al bolsillo a la gente y que pueda también ser parte de un esquema de actividades culturales que va más allá de la agenda cultural que tiene la ciudad. Sí. Por ejemplo, mañana tenemos Peña. Mañana es domingo a la noche, esperando el 25 en el Centro Cultural Ester Fadul. Lo hacemos en conjunto con la Asociación Tradicionalista Virginia Choquintel. Así que también, de paso, aprovechamos
0: estaba
2: el medio.
0: Estaba muy feliz Susana Navarro.
2: Sí,
0: muy
2: venimos
0: feliz.
2: Trabajando muy bien con ella. Sí. Tenemos varias actividades. Ya tuvimos, festejemos la samba, que fue en el mes de abril. Ahora el 25 de mayo tenemos el 9 de julio también, una peña, y provincianías allá por el mes de noviembre. Así que tenemos un esquema importante trabajando también con
0: el equipo ambiental.
2: Y el equipo ambiental ahí vamos. Sí. Tuvimos una semana bastante compleja. estuvimos en el ojo, y seguimos estando, me parece que ahí hay una cuestión que hay que interpretar muy bien, en el ojo de la tormenta con esto del antivirus, donde señalaron en su momento que el punto cero podría haber sido el relleno sanitario de la ciudad. Digo, ante sí. toda esta situación, que obviamente entendemos que es vaga por donde se la mire, no hay ningún tipo de conectividad o vínculo entre los contagios y la ciudad de Ushuaia, ni siquiera te diría el relleno sanitario. Nos sirvió básicamente para explicar lo que es el relleno sanitario, cómo funciona, porque cuando empezó toda esta movida, a nivel internacional se habla de un vertedero, de un basural a cielo abierto. Bueno, nosotros tenemos la obligación de explicar que no es así, que es un relleno sanitario que está desde el año 99, 2000, donde se encuentra hoy. Ajá. Que tiene, digamos, una habilitación ambiental por parte de la Secretaría de Ambiente de la provincia, que es la autoridad de aplicación, que se cumplimenta a través de una ley provincial donde dice cuáles son, digamos, las herramientas y las condiciones que debe tener un relleno sanitario. En ese marco contamos que el relleno tiene distintas características, tiene geomembrana de base, tiene geomembrana de tapado de altura, tiene un sistema de captación de líquidos lixiviados que después son llevados a una cámara para después tener un tratamiento térmico posterior, que hay un sistema de venteo de gases que fluye desde el residuo. Digo, no es que tenemos un basural a cielo abierto, la gente va... termina depositando la basura donde quiere, sin ningún tipo de reglamentación. Y además tenemos nuestros horarios de trabajo, que de lunes a viernes son de 8 a 18 y de 8 a 12 los días sábados. Y después hay un equipo de trabajo que termina durante la noche resolviendo, compactando y tapando todo el residuo que se recolecta a la noche. Hay sectores que la recolección del residuo pasa después de las 20 horas, las campanas gastronómicas en el horario nocturno son a las 24, después hay un equipo de tareas. Imagínense si esto hubiese sido así desde el año 99, un caso de antivirus tendríamos que tener, si el problema del relleno sanitario.
1: No hay ningún caso.
2: No hay ningún caso, ¿no? Confirmado. Y el Malbrán vino, estuvo unos días aquí, se llevaron muestras, ninguna, digamos, de la especie que contagia, que transmite el virus. Así que bueno... Pero también me parece que ahí hay una cosita que hay que señalar, que va en detrimento del destino turístico, que todo el mundo esté hablando de una situación de contagio en Ushuaia, donde no es real, me parece que hay que seguir machacando y contando a donde sea, a diestra y siniestra, que lo que están vendiendo algunos medios internacionales y hasta algunos propios nacionales, claro, sí, en Buenos Aires, digamos, totalmente errado.
0: Nulas las posibilidades de que existiera. Salió Juan Petrina también, exacto, el director de epidemiología, bueno, a decir esto, ¿no? Que eran nulas las posibilidades de lo que se estaba diciendo en medios nacionales.
2: Sí, uno por ahí no es avesado en el tema, sí, sanitario. Uno lo que cuenta, en lo que lee, lo que interpreta. Y nosotros que hablamos de cómo trabajamos en el relleno sanitario, pero digo, Juan, el doctor Rubén Rafael lo ha escuchado en esta radio también, sí, por la tarde, dando muchísimas, digamos, muestras y explicaciones sanitarias de que es inviable por donde se lo mire. Digo, es el ratón vector, digo, por lo general está en los campos, está en los bosques, pero en el continente, en la Patagonia continental. Imagínate, lo explicaban, que todo lo que debe pasar para que una especie de esa magnitud llegue a Ushuaia, con todo, claro, el estrecho de Magallanes en el medio como barrera, digamos, ecosanitaria. Y siguen insistiendo, es inviable. Pero bueno, tuvimos unas jornaditas pesaditas, después tuvimos, por suerte no pasó nada, pero el intento de un... No el intento, un foco de incendio en lo que es el sector donde nosotros disponemos finalmente todo, sí, lo que es el residuo ferroso, la chatarra, que por suerte no pasó a mayores, que lo pudimos resolver rápidamente. Ya las denuncias están hechas, realizadas, para que se investigue y se averigüe qué es lo que pudo haber pasado en el caso de que haya sido intencional.
1: Sí. ¿No crees que, como está creciendo, he recibido mucha gente de afuera que vino y me dijo que las pistas de esquí de Ushuaia son espectaculares?
2: Sí, claro.
1: Que no tiene nada que envidiarle ni a Suiza, gente que conoce. Uh-huh. Y bueno, ¿no crees que esto es una campaña muy sucia?
2: Yo no sé si... Mira, yo siempre que tenés siempre la dualidad, tenés el angelito por acá y el diablito por acá, ¿no? Sí. Entonces uno siempre trata, y más cuando estamos en estas lides, digo, de la cuestión política y las gestiones estatal y todo lo demás, siempre trata de hacer un análisis de las situaciones desde los dos lugares. O sea, si vos me decís, che, en la mirada del angelito, de pensar bien, ¿qué puede haber pasado? Para mí lo que puede haber pasado, teniendo la experiencia de haber trabajado en pandemia y de haber estado haciendo la campaña de promoción del destino post-pandemia en la Secretaría de Turismo, te puedo decir que cuando el buque, la última recalada que hace es en la ciudad de Ushuaia, cuando va hacia Europa y se ve y ya empiezan a notarse y sale a la luz el tema de los casos, me parece que las ciudades por donde iba a pasar el buque o el crucero, las ciudades europeas, lo primero que hicieron es decir, che, no, el último lugar donde estuvo fue en Ushuaia, se contagiaron ahí, para desechar cualquier situación sanitaria en cada uno de los lugares por donde iba a trascender el buque. Me parece que ahí, y como está la globalización, sí, de la información ahora, eso voló, creció y por todo el mundo. Y después el del otro, el lado B, te puede decir que bueno, que ya veníamos con el intento de derogación de la 19640, que ya veníamos con todo lo que sucedió con la base yanqui en la ciudad, el intento, que como vino en horarios que no son los correctos, los normales, para decirlo de alguna forma, autoridades de la Cancillería de Estados Unidos, que el mismo presidente llegó a la provincia en un horario no habitual y sin ningún tipo de visita oficial. Digo, en unos años
1: la
2: más...
1: La comitiva norteamericana.
2: Es la comitiva norteamericana. En unos años más se va a rediscutir en distintos países, de los cuales formamos parte de lo que es el Tratado Antártico. Digo, estamos, Ushuaia es de para el Atlántico Sur, es un lugar geoestratégico importante. Entonces, bueno, cuando venimos ya y que hay una relación estrecha entre el gobierno nacional y los Estados Unidos y todos los elementos que planteó recién, y uno se hace algunas preguntas, ¿no? De por ahí de alguna manera de correr el foco del excelente destino turístico mundial que es Ushuaia, digo, empezar a ralearlo para que la gente deje de venir, para que nosotros en lo económico y en la cotidianidad empezamos a tener más problemas de lo que tenemos, que la gente por ahí no esté arraigada en la ciudad. Digo, son distintos factores que uno lo va evaluando, pero bueno, trataremos de ser bien pensados, de que fue, digamos,
0: amarillismo para vender.
2: Sí, y sacarse de encima la cuestión sanitaria en algunos países.
0: Claro.
2: Pero bueno, vamos a creer que es eso. Pero después, llama la atención, porque sí. Después de que dijeron los especialistas, los epidemiólogos, el Ministerio de Salud sí. De la provincia, que era imposible que hubiesen los contagios en la ciudad de Ushuaia, ayer me llegó un audio bien tempranito de una periodista de América 24 que dice que se pusieron 200 trampas en la ciudad de Ushuaia, que no encontraron ninguna ningún roedor colilargo, que es el transmisor del virus, pero que las ratas que atraparon tenían tavirus. Y sabemos que eso no es así.
0: No.
2: Entonces, digamos, hay una tendencia a seguir alimentando esto, que se siga hablando y que no se le dé el corte necesario. Bueno, esas cosas son las que a uno lo sorprende y que hace pensar. De un lado que hay una cuestión totalmente de desinformación y por el otro lado que hay algunas acciones intencionadas para de alguna forma realizar lo que es Ushuaia, ¿no?
0: Tristísimo, tristísimo.
2: Por donde porque... se lo mire, totalmente.
0: Sí, sí, pero bueno, las posibilidades para quienes están escuchando del otro lado son nulas.
2: Sí, totalmente.
0: Acá no hay contagio, ya lo explicaron todos los lugares que tendrían que dar explicaciones, salieron a explicar para que a nadie le quede alguna duda.
2: Por supuesto, y gracias a Dios, y gracias a también, digamos, a la información y a todos los que tratamos de alguna forma de desvincular estos contagios del destino Ushuaia, hasta el día de hoy, según me decía la Secretaría de Turismo, no hay ningún tipo de cancelación de cruceros para la temporada que viene, que van a andar cerca de los 510, 520,
0: bien.
2: Así que estamos bien.
0: Es un número bastante alentador.
1: Y sacar el miedo, ¿no? El miedo que... porque realmente mucha gente me preguntó esta semana en el súper si sabía algo. Realmente no hay nada. Yo les dije, me parece que... mi opinión, me hago cargo, es una campaña sucia para que el turismo vaya a otros lugares, porque mucho turismo que iba a otras provincias, no voy a dar nombre, pero que se esquía generalmente, viene acá ahora. Entonces, ¿qué pasa? Le saca, como diría lo antiguo, clientela.
0: Bueno, pero llevemos tranquilidad a los oyentes,
1: no,
0: eso no pasa, es cera la posibilidad de que pase, no existe.
2: Es cero
0: eso
2: la posibilidad
0: acá.
2: Que pase, sí. Yo te puedo asegurar que todo el turismo de invierno que viene a la ciudad va a seguir viniendo. Que el turista brasilero, que en su mayoría el que nos visita
0: sí.
2: En la temporada de nieve, va a seguir estando, que los equipos internacionales europeos de esquí alpino van a seguir viniendo porque es su contratemporada.
0: Ajá.
2: No vamos a tener inconveniente. Sí, coincido, hay una intencionalidad de ralear el destino Ushuaia. Lo que hay que buscar de manera profunda, que no lo sabremos ahora, lo sabremos en algún tiempo más.
0: Veremos, después lo sabremos.
2: Pero bueno, la tranquilidad de que no pasa absolutamente nada, sino reitero, desde el año 95, 96 empezaron a hacer todo este sistema de control de distintas epidemias, y antes tampoco pasó nada, o sea, nunca tuvimos un contagio antivirus en la ciudad de Ushuaia,
0: claro.
2: Ni en la provincia, ¿por qué lo tendríamos ahora? Y si fueron en los distintos lugares que hacen mención los medios periodísticos, bueno, en algún caso en estos 30 años tendrían que haber tenido y no lo hubo.
0: No hubo. Hasta acá llegamos con la nota, David. Como siempre, es un placer entrevistarte.
2: No, por favor, el agradecido soy yo.
0: Ahora
2: por...
0: sí te liberamos para que puedas ir a
2: está
0: tu
2: muy
0: casa.
2: Bien. Muchísimas gracias.
1: Sí,
2: muchísimas gracias
1: familia.
2: Y que tengan un hermoso fin de semana.
0: Excelente fin de semana para vos. Con David Ferreira sentadito al lado mío, y cuando pasan 26 minutos de la 1 de la tarde, estás en Apnea, estás en la 99.9, estás en Radio Provincia, y mandame un mensajito al 2901-478126. Te lo repito, 2901-478126. Le mando un beso grande a la odontóloga, la mejor que tenemos en esta ciudad, Susana Vargas.
1: Me sumo.
0: Sí, le mandamos un beso grande, sus consultorios, los consultorios San Salvador, en Ricardo Rojas 551. Le mando un beso grande, que cuida la salud de mis dientitos. 26 de la 1, nos vamos a escuchar buena música y ya nos metemos de lleno con la próxima entrevista. No te vayas.

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0: Me encanta Matías poniendo orden, me encanta Matías. 34 minutos de la una de la tarde, 2901-478126 es la vía de contacto. Si te quieres comunicar con Apnea, hacelo, 2901-478126. Te lo repito, 2901-478126. Hoy en Apnea conversaremos con Victoria Fermani, productora cultural y una de las organizadoras de la capacitación técnica Meisner. No sé si lo digo bien, ahora me van a corregir. En Tierra del Fuego. Para ello estamos con el equipazo de AMET que nos acompaña todos los sábados. El secretario de prensa, Dani Ojeda, a quien le damos la bienvenida. ¿Cómo
1: estamos?
0: Muchas
1: gracias. Bienvenidas a ustedes.
0: Viniste con muchas luces hoy.
1: A este programa que es de ustedes, pero que nada, ya un poquitito, este espacio también lo sentimos nuestro porque nos encanta venir, nos encanta escucharlas y nada, nos parece que siempre traen muchas propuestas, muchas lindas cosas para escuchar, para saber, para informarnos, así que la verdad que muy contento siempre de estar acá.
0: Un placer tenerte, le damos la bienvenida a ella, que se vino más linda que nunca. Victoria, ¿cómo estás, Vicky?
2: Gracias, Sol, por tenernos acá, gracias, Ana. Bueno, nada, muy contenta, la verdad.
0: Sí.
2: Cerramos una capacitación, una formación súper importante de nivel internacional acá en Ushuaia. Trajimos a María Gauland, que es referente de la técnica Meisner a nivel global. Ella trabaja en Directing Arts, que junto a su colega que es Steven Bailey, también forman hace más de 20 años actores en todo el mundo con esta técnica, que ahora te voy a contar un poco la diferencia entre el método actoral tradicional que la mayoría de los actores conocen y usan, y esta técnica, ¿sí? Porque a veces, porque mucha gente me pregunta, ¿de qué se trata la técnica Meisner?
0: Claro, por eso, ¿cómo nació la idea de traer esta técnica acá en nuestra provincia, en Tierra del Fuego?
2: Es así, bueno, para atrás. Yo estuve a cargo de la selección de extras de la peli Risa, porque en realidad ese trabajo lo tenía mi prima, Alberé, pero Alberé estaba filmando en Misiones, entonces yo me ocupé de la selección. Y cuando recibía currículums y presentaciones de personas, me daba la sensación de que el actor acá en Tierra del Fuego, tanto el actor formado como el que tiene ganas de participar y, no, y simplemente tiene ganas, no tiene tanta formación, igual no tenían mucha forma de presentarse, no sabían cómo es el estándar de presentación para cualquier tipo de película. Hoy en día también están cambiando muchísimo las cosas porque muchas películas son producidas por plataformas y esas plataformas tienen una forma más internacional. Ajá. Entonces, el año pasado hicimos una capacitación con Walter Rippel, que es director de casting súper nombrado, trabajó en películas ganadoras de Oscar, con Campanella trabajó en 9 películas, Walter Salles, un montón de directores, Damián Cifrón. Entonces vino Walter y en una primera instancia, pudimos formar un montón de gente en este acercamiento con el proceso de casting. Aparte es un seminario intensivo que involucra desde la escritura del guión hasta, filmarse, sacarse fotografías profesionales para aplicar a un casting y tal. Entonces, en su momento, Walter específicamente recomendó la técnica Meisner y recomendó a María Gauland para hacer una segunda instancia de formación. Que eso lo pudimos hacer este año. Y bueno, nada, fue una revolución total, tanto en los directores como en los actores, y con también las actividades que pudimos hacer con la escuela, con el Colegio Provincial Ernesto Sábato. La verdad es que, muy contentos. ¿Crees que te cuente la diferencia?
0: Sí, ahí Dani quería agregar algo.
1: No, quería solamente agregar de que Vicky va muy rápido.
2: Ay, perdón.
1: Va muy rápido. Cuando ella habla de la película Risa, fue esta película que se filmó íntegramente en...
0: Que estaba Joaquín Furriel acá con la fachada de nuestra casa.
2: Peretti.
0: Con
1: Peretti. Y esta técnica de la que ella habla, que hace una gran diferencia, es una técnica que la aplican muchísimos actores muy importantes.
2: Exactamente. Bueno, la cuestión es así. En general, lo que usan mucho los actores es el método que fue Stanislavski, recogido por Strasberg, ¿no? Y se utiliza como recurso principal la memoria emotiva, ¿sí?
0: Ajá.
2: La técnica Meisner propone otra cosa, que vos, como actor, no te tengas que subir al escenario a... No sé, tengo que llorar, recuerdo los peores momentos de mi vida. Porque capaz que tengo que hacer una retoma 70 veces o en la escena, en un escenario. Tengo que hacer la escena 20 veces y la verdad no quiero recordar cuando se me murió un bajón.
0: Claro.
2: Entonces lo que propone de distinto es Primero, una conexión entre ejercicios de conexión entre los dos actores, que eso va a sacar la atención con el público, con lo que está pasando afuera y conectando genuinamente a las personas que hay en escena. Y en segunda instancia, el recurso principal que se utiliza es la circunstancia imaginaria, no la memoria emotiva. Entonces eso es fue muy radical. Porque hay mucha gente que incluso está formada como profesora de teatro y es la primera vez que accede a una herramienta que le genera mucha tranquilidad. ¿Por qué? Porque de pronto hay un montón de cosas que se apagan, ¿no? Cuando uno dirige la atención simplemente al actor que está enfrente, es como una cosa medio meditativa. Ay, que ocurre. Sí. Entonces lo han aprovechado muchísimo.
0: Bueno, ahí conocí la diferencia, ¿no? Anita, ¿querés agregar algo?
3: Sí, yo quería saber cómo...
0: Un poquito más cerca del micrófono.
3: Sí, cómo respondió la comunidad fueguina, ¿no?
2: Bueno, para empezar, muchos directores de obras de teatro, actores... directores que han incluso hecho películas acá, que traer una película acá es juntar millones para traerlos para y a veces son apuestas muy grandes que los directores tienen que tener muchísima seguridad, ¿sí?, a la hora de encarar. Y en las cajas curriculares de las universidades la actuación es lo que más flaquea. Entonces a un director, cuando se encuentra en una escena real, con un equipo técnico enorme, con plazos y con dinero en juego, y de pronto no tiene forma de comunicar sus necesidades o las necesidades de la escena al actor, es un poco apremiante. Entonces a los directores les dio herramientas concretas para justamente trabajar cuestiones emocionales con los actores. Y a los actores, justamente esto de esta herramienta nueva que permite muchísima realidad y muchísima... mucho descanso emocional, ¿no? Porque no tienen que recurrir a sus recuerdos, sino que pueden recurrir a otro set de herramientas que está muy bueno.
0: ¿Qué balances harías, Victoria, vos, con respecto a los talleres que se llevaron adelante?
2: Y la verdad es que yo creo que justamente siento que la gente que se pudo formar, porque justamente son capacidades muy limitadas que tienen estos talleres por ser tan intensivos, creo que para la gente que fue, es un antes y un después. Así que la verdad es que muy orgullosa.
1: Bueno, sí, convengamos que acá en Tierra del Fuego existe un colegio técnico, en Ushuaia particularmente, un colegio técnico que es el Colegio Técnico Provincial Ernesto Sábado, que ofrece la Tecnicatura en Comunicación Multimedial, en donde, bueno, los alumnos aprenden todas las herramientas que tienen que ver con comunicación multimedial. De ahí ellos salen como técnicos y están preparados para trabajar, digamos, en diferentes áreas, como por ejemplo la radio, televisión, producción.
2: Y producen cine, que hacen un festival. Eso,
1: exactamente, también tienen labores periodísticas y demás. Y es como dice Victoria, siempre hay determinados ámbitos en donde se flaquea un poco, como por ejemplo en todo lo que tiene que ver con la técnica de dirección actoral y sobre todo también en la actuación. Entonces, bueno, fue particularmente una idea de Victoria de trasladar esta capacitación al Colegio Ernesto Sábato para profesores y alumnos, y la verdad que fue muy enriquecedor, ¿no, Victoria?
2: Sí, la verdad es que, bueno, yo les conté a los chicos que María, aparte de haber trabajado con en muchas películas de los principales directores del país, aparte, uno de los últimos trabajos que tuvo con adolescentes justamente fue formar al cast de Margarita, y estaban todos
1: extasiados.
3: Me imagino.
2: Y aparte de eso, está bueno que ellos puedan saber que cerca de ellos hay oportunidades y hay que formarse, hay que prepararse para justamente poder acceder a esas oportunidades, ¿verdad? Por ejemplo, tenían una... Al principio estaban todos súper reticentes. ¿Por qué? Porque justamente de actuación quizás no tienen mucha práctica. Entonces, yo dirijo.
0: ¡Ay!
2: Yo les conté, por ejemplo, la experiencia de hace un año atrás, más o menos. Acá Sofía Gisini y Ludmila Rogel consiguieron un premio para filmar historias breves, un cortometraje, ¿sí? Y era un cortometraje bastante arriesgado. Incluía una escena de pelea con poca ropa en la nieve.
0: Ay.
2: Entonces a Sofía y a Ludmila, una semana antes del rodaje, se les cae la actriz. La actriz decide no participar. Así que, justamente, la que toma la posta es una de las directoras. Encarna el personaje. Aparte de dirigir, termina actuando. Entonces, les puse ese ejemplo como para, justamente, que ellos puedan entender que no es fácil para un director pedir cosas, ¿no? Porque eso, no le podés tan fácilmente pedir a un actor que haga una pelea en la nieve donde tenés que estar pasando frío durante horas, ¿verdad? Pero casi a nivel de la hipotermia, sí. Claro. Entonces, justamente ahí pudieron entender cuál era el valor también de tener herramientas como actor para poderse poner en los pies de el resto de su equipo, ¿verdad? Porque necesita mucha empatía el rol del director. Cuando yo era chica, cuando estuve estudiando en su momento en la ENERC, montaje cinematográfico, primero que el ambiente era bastante machista, ¿sí? Y por otro lado había una cosa como que el director es Dios, exactamente. Y hubieron en la historia del cine muchísimas situaciones que terminaron con gente muerta por justamente negligencia de un montón de gente que por cumplir con las órdenes de este mandamás, pasó muchas veces que se endiosa mucho en la figura del director. Entonces es como justamente hacer un trabajito educar a las nuevas generaciones, ¿no? Sí, porque las cosas fueron cambiando.
1: Y sobre todo entender de que también es una técnica y que se tiene que aplicar la técnica para poder llegar, digamos, a obtener resultados. Como por ejemplo, no sé, si yo quiero tener un producto final, los chicos, ¿no? Yo lo llevo siempre al tema del aula.
0: Sí.
1: Los chicos, por ejemplo, para tener un material audiovisual lindo, por ejemplo, tienen que editarlo, firmarlo,
2: claro,
1: etcétera.
2: No, iluminarlo bien.
1: Iluminarlo. Sí. Antes de eso se tiene que hacer un guión y demás, pero cuando tienen que actuar frente a la cámara, no es solamente pararse frente a una cámara o pararse frente a un escenario de un teatro y simplemente hacer o interpretar un papel para contar una historia. Hay que aplicar una técnica.
3: Y meterse,
1: digamos,
3: en el rol, ¿no?
1: Y meterse en el rol, que para eso también hay una técnica. Y nada, me pareció muy interesante que hoy Victoria pudiera traer esto.
0: A mí me gustaría saber qué potencial vos ves acá en Tierra del Fuego en el marco de los trabajos de medios audiovisuales.
2: Bueno, yo hace años que trabajo en esto.
0: Sí.
2: Y lo que siento es que cada vez se filma más, cada vez se produce más. La tendencia en otros lugares es decreciente por toda la coyuntura, quizás digamos, sí siento que en general podemos decir que es un rubro que, como todos los otros rubros,
0: sí,
2: está en este momento de la economía, igual a nivel global, ¿no?
0: Sí.
2: Como que se va deteriorando, no sé, el poder adquisitivo, bueno, qué sé yo, estamos hablando de cosas como quizás de otro terreno. Pero sí, porque en general, ¿no? Sí, eso pasa,
0: sí,
2: y es indiscutible.
1: Pero sí hay más producciones.
2: Sí hay una tendencia que
0: sí,
2: es que hay muchas más producciones en todas las provincias. En todas las provincias. Y especialmente, bueno, a ver, no en todas las provincias, porque hay provincias que no tienen infraestructura. Tierra del Fuego tiene infraestructura industrial, turística, ¿no? Logística de
0: sí,
2: todo tipo. Entonces, ahí donde hay escenarios espectaculares, check. Logística, check. Ya está, listo. Ahí
0: claro,
2: van a haber películas. Y acá se filma un montón. Hay un montón de películas de las cuales ni nos enteramos. Un montón
0: sí,
2: de publicidad que ni nos enteramos.
3: Sí, hace muchos años, yo debo tener cara de antigua. Buscaban extras, Ushuaia era muy chiquito, y buscaban extras para hacer algo antiguo, no sé de qué época, de los indígenas. Y me querían a toda costa y no, me moría de vergüenza.
2: Claro.
3: Pero no conseguían extras en esa época.
1: Bueno, justamente hay técnicas para superar eso, como la vergüenza, como el no querer salir frente a cámara y demás.
0: Claro.
1: ¿No, Vicky?
2: Sí, bueno, en este caso ahora, por suerte, la población creció bastante y hay mucha
0: sí,
2: gente que
0: muchos,
2: tiene ganas de participar. En ese sentido, yo siempre recomiendo que el que quiera participar, que entienda que las oportunidades están. Así que eso, es cuestión de formarse y aplicar un casting cuando aparece la oportunidad y, bueno, eventualmente. A ver, yo, por ejemplo, hablo con un amigo.
0: Sí.
2: Hay un amigo que, Mariano Monsalve, es actor.
0: Sí.
2: Bueno, está en cartelera siempre, pero aparte, siempre hablamos, ¿no? De, bueno, ¿qué sería de mi vida si yo me dedicara a vivir de actor en Buenos Aires? Y seguramente tendría muchísima competencia. Y entonces, y acá, sin embargo, cada vez que hay una película, Mariano sale en esa película. Estuvo en películas estrenadas en Cannes. O sea, no es moco de pavo, ¿se entiende?
0: Sí,
2: son
0: claro,
2: películas grandes, importantes. Entonces, me parece que justamente, y Mariano sale en todas las películas, es un actor formado, es un gran actor de la comunidad, siempre sale en todas las películas.
0: Algo importante que voy a resaltar, hay que formarse. Tienen las herramientas, hay que aprovecharlas, hay que formarse.
1: Y sobre todo en este país que siempre culturalmente, históricamente fue un gran consumidor de material audiovisual, teatral, ¿no? De lo propio, de lo nuestro. También de afuera, pero en muy pocos países pasa de que se consuma mucho el producto local, así que me parece que es muy valorable. Y hoy hay, como dice Victoria, hay muchísimas producciones que están arrancando, que están en proyecto, que se están filmando. No todo pasa por la tele, no todo pasa por una producción aislada, sino que la verdad que está creciendo mucho lo que tiene que ver en lo que es producción audiovisual. Lo vemos incluso en las plataformas, ¿no?
0: Claro.
1: O sea, en Netflix, que salen todo el tiempo producciones, en HBO, en diferentes plataformas, salen constantemente.
0: Ella dijo algo que me quedó dando vueltas en la cabeza. A veces un error de un director, que lo vimos, ¿se acuerdan la película El Cuervo era, no? Que todos nos quedamos cuando éramos chiquitos. Bueno, ella era muy chica, me parece, para esa película, pero había, no sé, había pasado algo muy trágico y a mí no me dejaban ver esa película porque había pasado algo terrible. Sí.
2: Claro.
0: Tremendo.
2: Yo me quedé pensando en los colegas que salieron del Polivalente, del Sábato, que hoy en día trabajan, en videoclips de traperos famosos o de la universidad mismo, ¿no?
0: Sí.
2: Hay muchos chicos de Ushuaia con muchísimo talento.
3: Actrices de Ushuaia viviendo y teniendo premio, una en Holanda, la otra en Francia.
2: Hay muchísimo talento en Tierra del Fuego, por eso, y justamente teniendo escuelas técnicas, teniendo una universidad, teniéndolo muy a mano, es importante aprovechar todas las oportunidades que hay. Ahora yo también estoy justamente en tren de seguir formando en las provincias. Estamos en agosto haciendo una residencia para actores, directores, guionistas de todo el país en Salta, en San Lorenzo.
0: Sí.
2: Hicimos un convenio con Salta Set, con el gobierno de Salta, con la Secretaría de Cultura, y vamos a hacer la formación que hicimos con Walter Ripel acá, la vamos a replicar en San Lorenzo del 1 al 5 de agosto. Así que, nada, si tienen ganas de seguir chusmeando las propuestas que vamos desarrollando, estamos en internet como bolidoestudio.com o en Instagram también estamos como Bolido Estudio, y ahí pueden encontrar toda la propuesta y bueno, saber un poquito
0: ahí encontramos la agenda cultural.
2: Ahí tenemos la agenda cultural que está aprovechando haciendo Bolido, las búsquedas, qué sé yo, muchas veces hacemos castings, las búsquedas están ahí. Así que bueno, nada,
1: si algún chico o alguna persona que nos esté escuchando del otro lado, acá en la radio, Vicky, ¿existen castineras acá en Ushuaia?
2: Bueno, Bolido Estudio es un poco una castinera. Claro. Exacto. Justamente porque yo, de hecho, a Walter Ripel yo lo conocí en realidad en la película de Taratuto, haciendo casting. A partir de ahí yo hice casting para publicidad, para películas, o sea que es una de las tareas de preproducción a las cuales se dedica Bolido.
0: Ay, me gusta. Bueno, repetinos entonces las redes sociales.
2: Bueno, bolidoestudio.com, sí. Ahí se pueden enterar de lo que estamos haciendo ahora en curso, y si nos siguen en las próximas búsquedas de trabajo, que muchas veces son técnicos, muchas veces son actores, depende de la producción. Ahí estamos.
0: Dani, ¿cómo te ves haciendo un casting ahí?
1: No, espectacular. No quiero que sea un éxito todavía.
2: Bueno, ahora la comunidad la comunidad están todos muy contentos porque muchos actores aparecieron en la película Risa. Acá se trajo, a ver, una película son millones de dólares que se vuelcan en la provincia. No es, justamente a mí me gusta verlo como lo que es, ¿no? Es trabajo genuino. Sí. No estamos jugando, no es un
0: hobby. Hay que llevarlo con seriedad.
2: No, claro, sí. Es trabajo, y como cualquier trabajo hay que

0: a lo que voy es que es un diamante en bruto, es una materia prima, no sé cómo explicarlo, es algo que hay que pensarlo.
1: Y antes venían las producciones íntegramente de afuera, todo el equipo técnico, claro, todo el casting actoral, y poco a poco se fue invirtiendo la proporción, ¿no? En Risa trabajaron un montón de técnicos de Ushuaia, un montón de actores. Es impresionante realmente lo que transforma la educación, lo que transforman las políticas de difusión de los diferentes escenarios. Digamos, acá se hizo un montón de laburo para promocionar Tierra del Fuego como un escenario natural en el cual formarse. ¿Por qué? Porque eso mueve un montón de dinero. Por eso está bueno estar formado. Hoy en día, si hay una película, el técnico trabaja. Si hay una película, el actor trabaja.
2: Me encantó. La verdad es que me encantó. Y aparte conocimos la técnica esa, que la verdad es que la era antigua. Yo me quedé pensando, ¿no? Si tenés que recordar cosas que te duelen, ¿cómo haces después para retomar, ¿no? Y estar, claro, con el equipo, sí, y seguir grabando.
0: Bueno, dicen de que una de, sí, las grandes actrices como Meryl Streep utiliza, sí, esta técnica, ¿no?
1: Sí, sí, sí, sí. Mucha gente fueron directamente formados por Meisner. Sí. Bueno, grandes estrellas de Hollywood. Ahora no se me ocurren mucho los nombres porque, sí, justamente tengo un problema de dislexia importante. Pero no, qué sé yo. Todos los actores de los principales, sí, títulos de los 90 fueron formados en técnica Meisner, que justamente, a ver, acompaña la estética realista, ¿no? De esa época. Es una técnica que busca realismo, exacto.
2: Me encantó. La verdad es que me encantó. Siempre es un placer lo que traes, Dani. Las, sí, propuestas, la que verdad, tenés, bueno, en la mesa de trabajo son un encanto.
0: Muchísimas
2: un
0: gracias.
2: Encanto.
0: Y muchísimas gracias a Victoria por esta propuesta que pudo realizarla acá en Tierra del Fuego, y sobre todo porque pudo llevarla al Colegio Técnico Ernesto, claro, Sábato, que tiene la Tecnicatura en Comunicación Multimedial, sí, en donde los chicos cursan 7 años y se reciben como técnicos multimediales, y que nada, que
1: Victoria... Y ya se llevaron un montón de tips para, ahora me decían, las chicas estaban súper, sí, ansiosas, que tenían que pichar el proyecto. Pichar es justamente defender una idea, sí, para, bueno, ser elegida para filmarse en el curso, ¿no? Entonces estaban súper ansiosas y ya se llevan muchas herramientas para trabajar en sus ficciones, o sea que la verdad es que tarea cumplida.
0: Los chicos estaban súper atentos. Muy bien. Porque no es... tengo que decirlo.
1: Son pibes que salen y laburan. Son, sí, técnicos. O sea, es una tecnicatura. Y salen y tienen trabajo.
0: Tengo que decirlo desde lo personal, ¿no? Que para mí es algo muy difícil el manejo de las emociones.
2: Sí, tremendo.
0: Más ante la mirada de los demás. Es muy difícil. Y la verdad, los chicos, como nunca antes visto, estaban todos atentos. Nadie estaba prestando atención al celular, a nada. Estaban todos atentos a María Gowland. Fue la verdad una muy linda experiencia.
1: Sí, así que tocó el recreo. Yo también estaba como, a ver, 2 horas y media duraba, o sea que era todo
3: montón,
1: nada.
3: Quiero ir a la próxima. A veces
1: cerró el recreo y los, sí, chicos seguían haciendo ejercicios ahí. Yo tipo, ay, no, moría.
0: Nos
1: pedían fotos. No, yo me muero.
2: Objetivo cumplido, sí.
1: Sí, objetivo cumplido.
2: Sí, sí. Chicos, hasta acá llegamos con la nota. Un placer tenerlos. Muchas gracias.
1: Muchas gracias,
0: Sol.
2: Me encantó, la verdad es que me encantó. 3 minutos nos separan de las 2 de la tarde. Comunícate conmigo al 2901-478126. Medio tema musical y ya nos metemos con este bloque para conocer las propuestas que tenemos en cuanto a los abogados, los perfiles, y vamos a tener a los abogados más lindos, los tenemos hoy acá. Así que quédate hasta las 16, estamos acá.
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18: Nueve minutos pasan de las 2 de la tarde. Si te querés comunicar con nosotras al 2901-478126, te lo repito, 2901-478126. Acá estamos en Radio Provincia, esto es Apnea y hasta las 16 te acompañamos. Ahora lo tenemos a él, que se vino con todo. Te dije que vamos a conocer los perfiles de abogados que tenemos en la ciudad de Ushuaia. Y arrancamos con él, que está ahí con su teléfono hermoso, divino iPhone.
19: A ver si me sale. Ahí va.
18: Ahí estamos. Le damos la bienvenida al doctor Jorge Hernández. Un placer tenerte, Jorgito.
19: Buenas tardes, gracias por invitarme. La verdad, contento de estar acá. Te venía escuchando recién y me encanta el programa por el ritmo que tiene, por la chispa que tiene, la onda. Se la ponen ustedes.
18: Sí.
19: Me encantó el cambio que hicieron.
18: ¿Viste?
19: Era acá. Estaba bien elegido.
18: Te escuché.
19: Está bien el cambio.
18: Sí.
19: Yo te quería en una mañana, pero está muy bien acá. Está muy bien acá también, me encanta.
18: Igual como que si existe la posibilidad de estar a la mañana, me gustaría igual. Pero es muy complejo conseguir espacio a la mañana ahora en un lugar tan competitivo como es la información fueguina.
19: Muy difícil encontrar una radio con la competitividad que genera esta, con la categoría que tiene este y con los periodistas que tiene esta.
18: Claro.
19: Eso es difícil. Esta es una radio que está de punta, eso está claro. La escucho toda la mañana, la escucho después a Sergio, después lo sigo a la tarde con Carla, digamos. Es algo que me completa el día y la verdad que ese ratito de en Ushuaia, ese ratito de información lo saco de la radio.
18: Bien.
19: No tengo otra fuente informativa, bueno, por supuesto las redes, ¿no? Lo que sea en las redes, pero que me prolije un poco lo que es importante del día es la radio. En ese momento donde llevo a mi hijo a la escuela.
18: Sí.
19: En ese momento donde de ahí me voy al gimnasio, de gimnasio a mi casa, de ahí al estudio, de ahí a tribunales. Esos ratos de radio son los que me nutren de información. Si no, no tengo nada.
18: Ah, mira.
19: Sí, sí. Salvo esas publicaciones de Instagram, pero bastante difícil en el ritmo de vida de las personas mantenerse informado, por lo menos en el mío.
18: Sí.
19: Y la radio ocupa ese lugar. Por algo nunca, viste, cuando dijeron que iba a morir, nunca murió.
18: No.
19: También hablo por mi locura por la radio, ¿no? Claro. Es algo personal. Me encanta. Es algo mío que me gusta.
18: ¿Te gustaría hacer radio, Jorge?
19: Por supuesto.
18: ¿Sí?
19: ¿Algún día? Sí. De hecho, y por supuesto también me gustaría evaluar el tema de la radio en algún momento de mi vida. Yo creo que es un pensamiento personal. Desde otro punto, ¿no es cierto? Desde la visualizándolo como una cuestión de producción, una cuestión de pensar otras cosas y ver qué se puede volcar en Ushuaia. Pero bueno, hoy es la era de Sergio. Cuando eso termine, veremos.
20: Sos muy joven.
19: Cada uno sabe las épocas, sí. Sos muy chico. Bueno, mi primer trabajo en Ushuaia fue en un motel como mozo. Y después trabajé, me acuerdo, yo fanático de las motos, conseguí una moto y empecé a trabajar en esta radio para Seco.
18: Sí.
19: Como móvil de exteriores en
18: mira.
19: Moto, me acuerdo. No había motos en Ushuaia en esa época.
18: Sí.
19: Un pibito en moto haciendo wheelie en San Martín no existía.
18: Siempre topísimo.
19: Nadie andaba en moto, nadie. Claro. No estaba tan topísimo en esa época. La moto era un desastre, fumaba aceite por atrás, era un desastre. Pero bueno, ahí salíamos la moto y la bajábamos, sí.
18: Así que trabajaste acá, bien.
19: Sí, claro, en esta radio. Sí, sí, con Sergio también he trabajado una vez, sí, no, sí, sí.
18: Y después te dedicaste a estudiar para ser el abogado que sos hoy.
19: Bueno, sí, en un momento, bueno, yo soy papá muy joven,
18: sí.
19: Yo saben, soy papá de los 19 años.
18: Ay, re chiquito.
19: Sí. Y ahí, bueno, eso por supuesto siempre le agradezco muchísimo a la madre de Azul que se encargó de todo, porque bueno, en una charla de niños que estaban obligados a ser adultos, porque sabían, por lo menos como lo veo yo, se habían equivocado y había que solucionarlo y había que llevarlo adelante de la mejor manera. Y entonces, plan de estudio, bueno, me voy a estudiar yo, vamos, no vamos, voy solo, listo, lo hice, lo encaré y bueno, ahí está, salió, más o menos, era el plan y salió.
20: Pero no te equivocaste, fue el destino.
19: Pero bueno, salió, a ver, lo que vos ves hoy, el estudio que está frente a la Plaza de los Bomberos,
18: hermoso,
19: que todo el mundo lo ve, hoy le cambiamos el cartel, por cierto, porque bueno, el estudio se amplía y ahora se los cuento y entonces por eso le cambiamos el cartel, lo hicimos más abarcativo. Ese estudio es la casa donde yo nací, ¿sí? Frente a la Plaza de los Bomberos. Y cuando yo me fui a estudiar, el plan era: me vuelvo, esa casa es el estudio, está frente a la plaza, le pongo un cartel. Todo estaba pensado desde los 19 años, más o menos.
18: Claro.
19: Mientras también estudié radio, bueno, en la escuela de Aliberti. Y bueno, y ahí estamos. Y salió, por suerte. Y va saliendo, cada día le ponemos más. Es un trabajo que me apasiona realmente. O sea, yo soy fanático de mi trabajo, lo digo siempre: fanático. Yo amo ser abogado. es una frase que digo, cuando me salgo bien, la canto.
20: ¿Pero qué te
2: amo,
20: gusta?
2: Abogado.
20: ¿Vos sos laboral, penalista, familia?
19: Amo mi trabajo. ¿Qué?
20: ¿Familia, penalista, laboral?
19: Bueno, en mi tengo dos ramas donde me dedico, que son la penal, por supuesto, sí, y provincial, sobre todo. Y pues, se diferencia de la federal. Y familia, sí, familia. Las dos me apasionan. Me encanta la carga de justiciero que me brinda dedicarme a familia. Me encanta.
21: ¿Te gusta eso?
19: Sí, esa carga de justiciero que me ha traído muchos problemas, porque para un lado sos justiciero y para el otro lado sos lo peor que pasó en la vida. Pero esa carga de justiciero me encanta. Que te agarren en el supermercado y te abracen y te den un beso y te digan gracias por todo lo que hiciste. Porque, y encima que te pagan para eso, digamos. Todo funciona, todo sirve. Messi, me sirve.
21: En estos tiempos, Jorgito, las personas que se acercan a tu estudio, que es, por dicho, es muy lindo, ¿no? Y hace años que está ahí, todos conocemos que es tu estudio. Sí. Digo, las personas que se acercan, ¿cuál es la consulta más frecuente de aquellas personas que van al estudio?
19: No, variado.
21: Sí,
19: es un estudio integral, es variado. Me fui dando cuenta que en mucho tiempo lo llevé solo, absolutamente solo. Incluso probé utilizar el secretario, eso me costó, no era algo que funcionaba en mi estudio por mi ritmo, por mi forma. Yo buscaba gente que tuviera esas ganas, ese hambre de levantarse a las 6, de ponerse un traje, de salir a la calle, de buscarla, de encontrar, de hacer, bueno.
20: Lo que se ve en Buenos Aires en tribunales, decís vos.
19: Bueno, sí, o tener, qué sé yo, ese, no lo encontraba, no llegaba a ubicar, y de a poquito se formando, y ahora es un estudio abarcativo, que en un estudio donde solo trabajan mujeres, para que sepan, solo trabajan mujeres, donde comparto con otros abogados, abogadas, mujeres, y se especializan en lo que es laboral, una de las chicas se especializa en laboral, otra de las chicas se especializa en civil, otra de las chicas hace lo que es sucesiones, mi esposa hace todo lo que es accidentes de trabajo, y tenemos ahí a una estudiante que va muy bien, Sol, que nos ayuda en la parte administrativa, laboral, la verdad que un pilar del estudio importante. Y así va, y camina, y vamos atendiendo todo lo que se nos presenta. Hay desafíos, hay cosas nuevas todos los días, y después está lo que es algo que conozco de memoria, y viste, veces que...
21: Sí.
19: Y la otra cuestión que tiene mi estudio es que si ustedes ven, cuando yo estoy a la tarde, el estudio siempre tiene la puerta abierta. Nunca está cerrada.
21: Ajá.
19: Es un mensaje simplemente que yo trato de mandar, que es que este estudio tiene la puerta abierta. No hay nada, no debo explicaciones. El estudio tiene la puerta abierta, puede pasar el que quiera.
21: Okay.
19: Y ahí vemos qué se hace.
21: Bien, si pasamos y la puerta está abierta, está
19: es porque
21: Jorge.
19: Estoy. Sí, exactamente.
21: Exacto.
19: Ese es el mensaje del estudio.
20: En esta época, no sé si sabrás, hay muchos juicios laborales, ¿no? ¿Cómo está la cosa, lo de la fábrica, o esos ya son causas perdidas?
19: No, nosotros, por ejemplo, en el último tiempo, a ver, el tema de los juicios laborales contra la fábrica, esto de los contratos en negro repetitivos que entonces generan la situación de fraude a la ley laboral y por ende te permiten reclamar laboralmente, bien, ya... Digamos, hay dos o tres personas identificadas, abogados identificados de la isla que se dedican a eso puntualmente y van por ahí. No sé qué resultados están teniendo. Entiendo que los grandes resultados que se obtuvieron en una época,
21: sí,
19: que obtenían antes, hoy ya no son tan sencillos de conseguir. Cambio de época, cambio de paradigmas, cambio de conversaciones.
20: Sí, ¿no crees que no se están respetando las leyes laborales? Es una cuestión... Que le pregunto al profesional, ¿no? Porque
19: yo veo, he visto de todo, ¿eh? Por supuesto veo empresarios abusivos y también he visto empleados que me han venido a plantear cosas que puedo decir, pero pará, también te están dando laburo, aguantá un poco.
20: Trabajá.
19: Claro, también hay que laburar, viejo. O sea, las dos cosas, se pueden dar las dos cosas. Pero sí somos un estudio que, por ejemplo, en el último tiempo presenté una demanda laboral, por supuesto las chicas que se especializan en eso, pero siempre trabajando juntos. Con cuestiones que tienen que ver con la fábrica, un poco más graves, van más allá, discriminación, cuestiones de niños con discapacidad que necesitaban todavía tener esa obra social que no se la dan, bueno, cosas más
21: heavy, está
19: un poquito
21: bien.
19: Más trabajadas, más importantes y que, bueno, por supuesto generan más rédito en lo que es la indemnización, obviamente, y también, bueno, tiene esa carga de justicia que siempre busco, ¿no? Una cuestión de justiciero.
20: Si va una familia que tiene un pariente discapacitado, por ejemplo, y quiere demandar a la obra social.
19: Uh-huh.
20: Si pierde, ¿quién se tiene que hacer cargo de los gastos? Pero, ¿la familia? ¿Cómo es esto?
19: Te voy a preguntar un par de cosas, porque sí. Si vos me preguntás, tengo que saber. ¿Qué fue a buscar?
20: Por ejemplo, si no reclamar? Tiene cobertura.
19: No le están dando un servicio.
20: Sí.
19: Que está en la lista obligatoria. Sí. No, pedí por un amparo. ¿Y cuál es el problema? No. Si está en la lista obligatoria de prestaciones de la obra social, te digo, y la obra social no se lo está dando, o la prepaga no se lo está dando, amparo. ¿Qué tanta duda?
21: Claro. Claro, bueno, son temas variables, o sea, son muchos temas los que se ven en tu estudio, Jorge, eso es lo que sí. Quieres decir, ¿no?
19: Amparos también es una cosa, una cuestión que manejo yo, sí, eso lo manejo yo y bueno, nada, hay amparos que son ABCs, no me das, acá el amparo, dámelo, te obligo, me lo dan.
21: Me gustaría preguntarte algo más personal. Bueno, hace años que yo te conozco, creo que desde que llegué casi, vos ya estabas ejerciendo la abogacía. El tema de algún caso te ha tocado el corazón, que vos ya has dicho, este caso, o sea, más allá de lo profesional, ¿no? Y te haya impactado a vos como persona.
19: He tenido muchos casos de esos. Puedo elegir alguno, a ver, me acuerdo cuando...
21: Sin decir nombres, ¿no? Obvio.
19: No, sin decir nombres, pero sí. Tengo un caso que lo tengo incluso colgado en la pared de mi estudio, o sea, sí. En uno de los cuadros, su publicación en los medios la tengo en mi pared, que María siempre me sigue, me hace comida, a veces me manda comida, es una divina.
21: Le mandamos un beso grande
19: sí, a María. Le mando un beso a María, seguro escucha, porque escucha radio, y después me sigue en las redes, y siempre comenta, está atenta. María en su momento había sido víctima de violencia de género, pero ese caso fue especial porque no solamente sufrió violencia de género, sino que sufrió una situación de tortura.
21: Apa.
19: Sí, yo era muy pibe, recién empezaba.
21: Sí.
19: Me acuerdo estar en tribunales y María obviamente no tenía los recursos para afrontar la contratación de un abogado. Y me acuerdo estar en tribunales recién empezando y abogados de otra época, que ya ni siquiera están hoy. Y ver cómo, los mismos abogados decían, no, sabrían, como que estaba medio sola ahí. Y yo, bueno, señora, ¿qué necesita? Y confió en mí, que recién empezaba.
21: Sí.
19: Y aprendí muchísimo, por supuesto, la mano del fiscal en ese momento, que era Daniel Curtale.
21: Sí.
19: Y ese caso me lo llevo conmigo siempre, lo recuerdo, por la cuestión esta de que se le dio la espalda. Ganamos, sí, por supuesto, fue detenido. Estuvo preso la persona que la maltrataba y que la torturaba. Y ese caso lo llevo conmigo porque descubrí un poco cómo era la cuestión en tribunales en ese momento de, bueno, le dan la espalda al que no... La verdad es que la justicia le da la espalda al que no tiene recursos, eso está claro. Y que la señora haya confiado en mí, que recién empezaba y que nos haya ido bien por el trabajo que hicimos, la verdad que, obviamente, ese lo llevo conmigo siempre. Y aparte porque tiene una carga de justiciero altísima. Cualquier caso que tenga una carga de justiciero altísima, a mí me encanta. Después... grandes, importantes personajes de la ciudad, que nadie sabe y nadie, que no voy a decir quiénes, pero importantes personajes de la ciudad,
21: sí, a ver.
19: Gente adinerada de la ciudad que no gusta de reconocer sus hijos,
21: sí.
19: Bueno, ponerlos en una situación de reconocer a tus pibes, porque hay que reconocerlos. Encima, que me lo diga, que me vengas a contratar a mí, que a los 19 años me hice cargo de mi hija y me puse por adelante, para salir adelante, y este tipo, que es millonario, no se quiere hacer cargo de sus hijos, de eso me encanta, esa sí tiene una carga de justiciero.
21: Te carga, te
19: y de esas como, varias, ¿eh?
21: Claro, varias. Bueno, porque hace un montón que estás en esto, a vos te encanta.
19: Ya llevo 13 años de historias.
21: 13 años de historia.
19: Sí, claro.
21: O sea que cuando yo te conocí eras nuevito, andabas con un Mercedes, que el otro día no subiste las historias, de acuerdo. Claro. Pensaba, sí. Bueno, contanos dónde está tu estudio, para quien no te conoce todavía, si bien tenés una larga trayectoria, pero hay gente que va llegando a la ciudad, contanos dónde estás.
19: Mi estudio queda en Pasaje Tomás Beba 1016, la casa donde nací, les conté. Sí. Esto queda frente a la Plaza de los Bomberos de Don Bosco y Magallanes.
21: Sí.
19: Desde Magallanes la ves perfecto, está iluminado, tiene un cartel. Fui los primeros abogados que pusieron un cartel en esta ciudad, era como que estaba mal visto. Y después empezó un poquito a desparramar, ¿no?
20: Todo funcionaba. Yo he visto.
19: Sí, antes en ese momento yo puse un cartel, era como... No estaba bien visto poner un cartel. Yo, ¿por qué? Si tengo una plaza adelante, ¿por qué poner un cartel? Este es mi estudio, acá estoy yo.
21: Claro.
19: Me la juego de cero. Cuando empecé en el estudio, estaba pensando y calculando en mi cabeza, bueno, pago la alquiler de este mes y de que viene. Y después, si no entró nada, no pago nada. Estamos en el horno, regalados. Y me acuerdo, el primer trabajo que hice, ese me lo acuerdo, un accidente de tránsito, eso también hago yo, me olvidé de contarles, hago mucho accidente de tránsito, sobre todo las cuestiones de motos de la ciudad. Yo soy un fanático de las motos, ya lo saben. Y entonces cualquier cuestión que tenga que ver con motos es algo que me moviliza, lo hago. ¿viste? Vienen los pibes rotos, hoy hay un montón de chicos trabajando en moto, sí. Más allá de que hay un montón de chicos en cualquiera con la moto descontrolada haciendo wheelie, eso está claro, es una discusión aparte.
20: Y en contramano, lo he visto.
19: Todo, todo lo que vos quieras, pero la separo esa discusión. Te digo, hay un montón de pibes realmente laburando, sí, en la moto, y hay accidentes diarios en la ciudad, cosa que antes no había. A esos me dedico, esos sí los trabajo habitualmente, contra el seguro, ¿no es cierto? Y contra la persona, claro. También causas penales de por medio, hay varias cosas.
20: ¿Y a los seguros también las haces?
19: Sí, claro, por eso te digo, cuando uno dice me dedico a accidente de tránsito,
20: abarca todo.
19: Y me toca ir contra los seguros, pero también muchísimo, pero ni se imaginan la cantidad de casos que me viene, no tiene seguro, no tiene patente, estaba alcoholizado, no tiene...
21: Ay, tremendo.
19: Pero todo el tiempo, ese todo el tiempo en la ciudad, esta ciudad, pero... En ese sentido, bien desprolija. Pará, ¿qué iba con esto recién herido? Bueno.
20: Por lo seguro, los juicios.
19: No, acá salís a la calle y está, no. Estás arriesgando todos los días, te lo aseguro.
21: ¿En serio?
19: Sí. Por lo que yo voy aprendiendo, sí, totalmente. Así bueno, funciona.
21: No, para reflexionar eso, ¿no?
19: Sí, bueno, a mí...
21: Hay que ser más prudentes al volante.
19: Yo traigo la solución posterior, digamos. De hecho, ya pasó. Sí. La solución previa debería hacerlo prevención de trans, qué sé yo.
21: Claro. Sí. Bueno, para quien está escuchando en este momento apnea y necesita un abogado justamente porque pasó algún siniestro de tránsito, ¿qué le dirías?
19: Directamente me escribe por Instagram, Jorge Abogado Ush.
21: Sí.
19: Sí, yo si es motos igual, cuando leo accidente de moto hasta yo le escribo, pero es algo mío. Mío personal, sí.
21: Claro.
19: Totalmente. Moto que tiene un accidente, moto que represento.
21: Ok, Anita, ¿estamos por agregar algo?
20: No, que es un muchacho muy bonito, que un abogado joven. ¿Por qué los hombres tienen que decir?
21: Es lindo. Qué bueno. Te quiero preguntar algo, no hables encima mío. ¿Es lindo?
20: Es un chico joven.
21: Pero es que no estoy diciendo si es joven o es grande. Es
20: bonito, es bonito.
19: Gracias,
21: ahí está.
19: Me alegraste el día, me voy con...
20: Sí, es bonito para que se pongan contentas las chicas y vayan a...
21: ¿Sabes? Me dijeron una vez, Jorge, una vez me representaste y después otro abogado me representó y me dice, yo te cruzaba en los pasillos. Y yo le dije, sí, andabas con un abogado que parece salido del Vaticano, me dijo.
19: ¿Por el Vaticano?
21: Y nunca entendí el chiste.
19: Yo tampoco, no lo entiendo.
21: Pero debe ser por la presencia.
19: Me gusta estar bien. Sí. Me gusta estar presentable, me gusta estar bien. Me exijo estar bien. Sí. Yo pienso que... creo que la persona que me contrata desea que yo esté presentable. Y que además... creo que... Estar bien significa me lo tomo en serio.
21: Ajá.
19: Este es mi laburo, me lo tomo en serio.
21: Claro.
19: Sí, todos los días lo pienso así. Me tomo algunos relax en el medio, sí, por supuesto, cuando meto laburo con un poco de moto, según si sale el sol, viste, sí, cómo está la ciudad. Pero sí me gusta estar bien, sí. Tiene que ver con eso, con transmitir que me lo tomo en serio.
21: Es la carta de presentación que tenés.
19: Sí, pero porque realmente me lo tomo en serio, no estoy jugando.
21: Debe estar difícil levantarte tan tempranito, no elegir el traje. ¿Cómo se hace eso?
19: No, es un trabajo, sí, arrancamos a las 6, en mi casa arranca a las 6, sí, conmigo, y por supuesto incluye todo eso, ¿no es cierto? Elegir el traje del día según la ocasión, o si me toca el de la suerte, o si me toca el de juicio, o si me toca el de...
20: ¿Y tu señora te acompaña en eso?
19: ¿Te todo?
21: Y elige también, sí, te dice, Jorge esto, Jorge sí, aquello, no me sí, gusta cómo te... que hay esto.
19: Por supuesto, sí. Me asesora en todo, sí, cuando, porque a veces me puedo zarpar en algunas cosas, entonces me dicen, no, baja un poco, bueno. Bajo.
20: Siempre se dice que detrás de un gran hombre hay una gran mujer. Y
19: no,
20: suerte.
19: Sí, en esa casa maneja un beso todo, Yamila sí, Harrier, sí, abogada además, sí, y se dedica a accidentes de trabajo, y siempre, digamos, este tema lo tiene mi esposo, usted habla con mi esposa, sí, se habla con ella, lo maneja con ella lo va a atender, y siempre la devolución final es, la verdad que su esposa me atendió bárbaro, me ayudó, me hizo todo, gracias, bueno, perfecto.
21: Bueno, Yam también está en tu estudio.
19: Yam está en mi estudio, sí, claro, por supuesto, ella hace lo que te digo, accidentes laborales, pura y exclusivamente se dedica a eso, y muchas veces esto de dedicarse pura y exclusivamente a un tema también lo genera que sea perfecto, digamos, ¿no?
21: Claro.
19: No tiene fisuras, está siempre concentrada en eso, pero sí, la banca toda de atrás muy bien, si no, no podría hacer las cosas que hago, sí.
20: Eso es lo que más
21: un equipazo.
20: Que reconozca a su señora.
19: No, eso
20: bonito.
19: Seguro. No, eso seguro.
21: Igual yo calculo, perdón que voy a meter esta chicana, no necesita ella que nadie la reconozca porque es una gran profesional.
19: No,
20: sí, pero
19: vale.
20: Es lindo que la
19: sí,
20: pareja.
19: Mira, te cuento
20: sí,
19: algo, en mi estudio me toca ver un montón de personas que se están matando, ¿no?
21: Sí,
20: por eso.
19: Me toca muchas veces mediar entre dos personas que se están matando por la cuestión de bienes, post separación, ¿no?
2: Claro.
19: Y bueno, ahí sale lo peor de las personas, seguro. Sale todo el chiquitaje de las personas, ¿eh? Y yo siempre cuando estoy escuchando esas cosas pienso por dentro, pensar que si yo mañana me separara de mi mujer, le corresponde absolutamente el 50%. Hizo todo, esto no pasaría si no estuviera ahí, así que no entiendo la discusión, sinceramente. Muchas veces la discusión de la liquidación no me va por ningún lado, no me cierra. Pero bueno, mi trabajo es a veces mediarla, armarla y establecerla, ¿no? Pero en mi vida personal, absolutamente todo tiene que ver con Yamila, nada más de los chicos. Tengo a Indio y tengo a Francia con ella.
20: Me encanta.
2: Me encanta, Jorge.
20: Me encanta. Soy muy casamentera. Me encanta el amor, sí, las parejas, el matrimonio toda la vida, sí.
19: Yo soy muy casamentero, pero tengo una debilidad propia que son las motos, ¿no es cierto? Yo necesito irme, tengo mi moto en Buenos Aires, tengo mis motos acá.
2: Ajá.
19: Yo necesito siempre, así que también está acordado en casa, está coordinado, se sabe. Que cada tanto sale un encuentro de moto donde, bueno, vamos siempre. Por ejemplo, ahora en septiembre a Carlos Paz.
2: Jorge, sí. Me encanta tu perfil, ¿no? Porque no sos el abogado, perdón que le voy a decir, ese abogado que está metido, sino que con vos alguien se puede sentar y hablar de un montón de temas, y eso también es un plus para mí.
19: Ajá, sí, sí. No. En mi estudio hay gente que se queda y va a la consulta y después de la consulta termina un café, si tomamos unos mate, bueno. Funciona un poco así el estudio. Hay gente que dice, no, pasé porque estaba acá y pasé, claro. Y vi que tenías la puerta abierta, así que sabía que estaba. Bueno, pasó, charlamos.
20: ¿Escribano también?
19: No, ¿viste? No se puede tener un estudio jurídico también escribanos, ¿eh?
20: Ah, no sabía.
19: No se puede, sí.
2: Okay, pero vos si alguien te pide, mirá, Jorge, necesito un escribano, ¿podés recomendar a alguien?
19: Yo digo, mirá, estos escribanos y...
2: Sí. Cerquita del micrófono, Jorgito. Ahí.
19: Yo siempre digo, usen estos escribanos y paso números, pero no tengo una cuestión con ninguno, ¿no?
2: Bien. Bueno, ¿qué mensaje le dejarías a la audiencia? Gran audiencia tenemos con vos. ¿Estabas haciendo un vivo o no?
19: No, estaba grabando para después subir un reel.
2: Ah, ok.
19: A ver, no sé cuánto grabó, se me llenó el celular, toda esa
2: cosa. Para la gente que, bueno, como te dije recién, que está del otro lado y necesita un abogado, con vos va a encontrar más que un abogado, un compañero y alguien que defienda, porque vos decís, esto me gusta, lo hago con pasión, tengo una buena carta de presentación.
19: Mira, ¿sabés lo que va a encontrar? Sí, ¿sabés lo que va a encontrar? Porque esto en el estudio lo digo un montón. A mí no me interesa decirte algo que no, si no voy a conseguir buen resultado. Ajá. No me interesa hacerlo. Te digo, no me contrate, señora. La frase no me contrate, señora, yo no creo que lo escuchen en otro estudio. No me contrate. No gasten abogado. Esto que usted está pidiendo no va a suceder. No va a pasar. Entonces no lo haga. No gasten abogado. ¿Sabe lo que le estoy diciendo? Esta frase no se la va a decir nadie. Y eso lo mantengo siempre, lo utilizo siempre. Y después, si es una cuestión que tiene una posibilidad y que es una cuestión que la persona quiere intentarlo, bueno, lo coordinamos y se habla y se sabe que es un intento, vamos a ver hasta dónde llegamos. Pero cuando me plantean algo que es un imposible, es muy fácil entrar en consultar a un abogado con un imposible y que te digan, sí, ¿cómo? Lo que necesite, señora, es tanto. Y yo se lo hago, ¿no? Y después ahí no se pudo.
2: Claro.
19: ¿Viste? No, en mi estudio de señora, no lo haga. No gaste en esto. Estoy dando el ejemplo de la señora, ¿no? Porque
2: sí.
19: En esto, no.
2: Okay.
19: No, eso es, para mí esa es la mejor forma, es lo que me mantiene todavía a flote después de 13 años, ¿no? En ese lugar.
2: Claro. Uh-huh. Anita, ¿querías agregar algo?
20: No, la verdad que es muy amplia la charla, me encantó. Que me gustaría que un día venga la señora también, ¿no?
19: La traigo a Yami, sí, cómo no. Si están haciendo esto de los abogados, un día a mí se venimos los dos.
2: Por supuesto, queremos conocer los perfiles. Bueno, yo ya tenía muchas ganas de sacarte. Ahora estamos todos los sábados, así que escúchanos.
19: La traidora. Ya sabemos, ¿no?
20: No opino.
19: Sí, te lo tenía que decir.
20: No sé de qué.
2: Es
20: re
2: raro que
20: hablando.
2: Alguien me diga traidora del aire.
19: Bueno, Jorgito, qué bueno que están acá, me alegro, estoy feliz por ustedes.
2: Sí, la verdad es que te escuché la sugerencia, gracias. Que vos me tiraste el otro día y la estoy trabajando.
19: Ajá, bien.
2: Sí, me gusta. Así que muchas gracias.
19: Listo, gracias a ustedes, chicas, de primera.
2: No, muchas contento. Gracias. Un placer entrevistarte como siempre.
19: Saludos a toda la audiencia.
2: Gracias, Jorgito. Cuando pasan 33 minutos de las 2 de la tarde, sentadito al lado mío, el doctor Jorge Hernández, vamos a escuchar música y ya volvemos. No te vayas.

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0: 42 minutos pasan de las 2 de la tarde, 2901-4781-26. Un beso grande a Sergio Gamarra, que me está tirando buenas energías. También sí. A Santu, que está del otro lado saludando, a María, a Mayra, a Maxi, a Tanito, que también está del otro lado. A todos aquellos, gracias. 2901-4781-26. Y por acá alguien que no deja el nombre, pero Solcito, te estoy escuchando. Excelente tu programa. Por acá también saludando a Elías. Bueno, gracias, Nico, también saludando. 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Recién estuvimos en diálogo, estuvo acá sentadito al lado mío el doctor Jorge Hernández, conociéndolo un poquito más a Jorgito. Estuvimos en diálogo, si recién te enganchaste a la radio, recién estuvimos hablando con él, contando cómo viene trabajando también, ¿no? Y nos contó también cosas personales. Una nota muy, pero muy divertida con Jorge Hernández, a quien agradecemos que haya pasado por este estudio. Ahora nos vamos a otro de los temas importantes. Importantes también, el desalojo. Existe el mito popular de que si te usurpan una casa y un inquilino no te paga, es casi imposible sacarlo y el juicio puede durar 10 años. ¿Esto es tan real? Bueno, vamos a ver qué hay de realidad en esto que acabo de decir, y para ello nos vamos al contacto telefónico con nuestra abogada, nuestra querida Laurita Rolón, a quien le damos la bienvenida. Laura, bienvenida al espacio de Apnea. Sol Sandoval y Ana Lucía, te saludamos.
1: Hola Sol, hola Ana, ¿cómo están?
0: Todo bien.
1: Buenas tardes.
0: Buenas tardes, Lauri, muchas gracias por tu tiempo, gracias por salir en este medio, es un placer entrevistarte. Queríamos dialogar con vos con respecto al tema del desalojo, ¿no? Este tema tan complejo, que hay tantos mitos y verdades. Aquella persona que tiene un departamento y también tiene miedo a meterlo en el mercado para alquilarlo por este tipo de cuestiones. Contanos un poquito, ¿no? Es lo mismo, por ejemplo, un inquilino que dejó de pagar el alquiler que una persona que se metió en un terreno o una casa vacía.
1: No, son dos situaciones totalmente distintas y precisamente se encaran por caminos diferentes. Cuando Ajá. Hay un contrato de alquiler que venció, donde no pagan, bueno, se va por la vía de desalojo civil. Cuando alguien rompe un candado o se mete a la fuerza, estamos ante un delito de una usurpación, y ahí es donde interviene la justicia penal. Es importante distinguir estos caminos porque si se confunden puede hacer perder mucho tiempo y sobre todo mucha plata.
0: Claro, Anita.
2: Sí, yo quería preguntarte, ¿cómo le va a Laurita?
1: ¿Cómo estás, Ana?
2: Muy bien. Yo quería saber qué pasa con la deuda, ¿no? Que te dejan los inquilinos. A veces se van sin pagar el agua, el gas. Viste que el agua no te la cortan así nomás. No, el gas, te dejan deuda. Hasta de teléfono, ¿qué haces?
1: ¿Qué se puede hacer? Eso es una doble pesadilla para el propietario, pues no cobra el alquiler y encima se le acumulan las deudas. Legalmente el inquilino es el responsable, pero los servicios siguen corriendo a nombre de la propiedad. Por eso la estrategia que se suele armar en un juicio de desalojo donde hay una cuestión como esta, nunca va sola, va acompañado generalmente de buscar alguna especie de cobro de pesos de esos alquileres, si se puede, si no, bueno, siempre hay como otras alternativas, pero generalmente es esa, y además, bueno, se notifica a las empresas de servicio para que también tengan conocimiento, y lo más importante es actuar rápidamente para embargar preventivamente si es necesario, antes de que el inquilino se fume o esfume el dinero que tenga, se declare insolvente o cualquier otra cuestión. Lo importante en estos asuntos es actuar rápido.
0: Bien. A veces, Laura, por desesperación, ¿no? El dueño quiere ir a cortarle la luz, el gas, cambiar las cerraduras por su cuenta, ¿no? Esto lo lleva a la desesperación de que esta persona o esta familia esté adeudando. ¿Qué pasa si hace eso?
1: Uy, sí, hay muchos tentados a hacer eso y se termina haciendo muchísimo. Pero aunque sea difícil, una de las cosas que más me hace pensar esto es a veces el trabajo del abogado, porque la desesperación, trabajar con la desesperación del cliente, que tiene toda la razón en estar desesperado, pero es importante mitigarlo y darle tranquilidad, no necesariamente de que se vaya a resolver, o sea, la idea es que se resuelva, pero los abogados nunca podemos prometer un resultado, ni solución, ni nada. Eventualmente podemos hablar siempre de porcentaje, de alternativas, de qué tan bien calculamos que puede llegar a ir. pero trabajar con el cliente sobre la desesperación es muy importante, y la realidad es que es lo peor que puede hacer. La desesperación, como dije, es entendible, pero hacer justicia por mano propia, como cortar los servicios, sí, entrar a la fuerza, transforma al dueño damnificado en un denunciado por coacción o por incluso hasta por violación de domicilio, digo, no, o amenazas, o digo, hay muchas cosas que después la persona que está alquilando puede terminar tirando de alguna manera en contra, y el inquilino, el ocupante, puede hacer una denuncia penal, por ejemplo. Para evitar este problema y evitar que se vuelva en contra, la solución siempre tiene que ser estrictamente legal y sobre todo estratégica. Soy muy insistente con el tema de la estrategia.
0: Sí.
1: La estrategia suele ser un camino más lento a veces, suele ser un poco más engorroso, pero también garantiza de alguna manera que se vayan dando pasos seguros. Después, obviamente, el resultado siempre puede variar. A mí me encantaría decir que con una buena estrategia se va a llegar, nos va a ir bárbaro, vamos a ganar.
0: Claro.
1: Pero bueno, en el mío pueden pasar muchas cosas, pero sí te va a dar más porcentaje de poder llegar a un resultado exitoso. Entonces, lo ideal es el camino estrictamente legal y estratégico para dar pasos sobre seguro y que no se te vuelva en contra lo que está pasando, porque aparte sería muy injusto.
2: Laura, yo quería saber, ¿viste? Me ha pasado que vos alquilaste un departamentito y te lo devuelven, porque no sé, porque tienen animales o no sé qué, destruido. ¿Se puede hacer algo con eso o no? Ya está, lo perdiste.
1: No, sí se puede. Ahí lo más importante que siempre lo destaco, porque veo muchísimos, pero muchísimos alquileres que tienen un contrato por ahí entre partes, que está bien que haya contrato entre partes, no siempre tiene que estar involucrado una inmobiliaria, pero sí es importante que el contrato que vayan a utilizar sea un buen contrato, que esté bien armado, que esté bien, que tenga todas las cláusulas que tiene que tener, porque a veces por ahí no, lo saqué de internet, lo descargué o saqué una copia. Y es muy importante. En principio, bueno, para eso está el dinero que se deja en garantía en principio. Si alcanza con ese dinero, bueno, se puede ir. Total, yo tengo este dinero para poder hacer las refacciones y tratar de dejar la propiedad en las condiciones en que la encontré. Pero, en todo caso, si aún así no alcanza con el depósito, bueno, se puede ir por otra vía. En principio, bueno, se puede ver una mediación, ojalá que se resuelva una mediación, si no, se puede ir por daños y poder reclamar. Pero es importantísimo que haya un buen contrato, que en todo caso esté detallado, que el lugar se encontraba en condiciones, o en algunos casos que haya un detalle de que si hay, en algunos casos cuando los alquilan con muebles, qué muebles había, qué condiciones estaban. Todo eso va a ser a las herramientas en caso de que haya un conflicto como este que vos estás planteando. Entonces, importantísimo el contrato, importantísimo el depósito, y a partir de ahí, bueno, después sí se pueden avanzar legalmente para lograr reclamar todos los destrozos que a veces terminan ocasionando a los inquilinos cuando se van.
0: Bien, si el inquilino no tiene un peso o no quiere pagar, ¿se le puede reclamar el desalojo o las deudas a los garantes? O los que firmaron, ¿no?, el contrato.
1: Sí, fundamental. Los garantes no están de adorno para nada. Cuando firmaron el contrato se comprometen con todo su patrimonio. Muchas veces cuando el inquilino se atrinchera, la llave para destrabar el conflicto es ir directamente contra el garante. Porque también incluso ahí es donde entra también el tema de la estrategia. Hay que tener en cuenta que los garantes claramente no son personas desconocidas para el locatario. Entonces, muchas veces uno como estrategia lo primero que hace, si no quiere pagar, va contra el garante, y el garante le va a levantar el teléfono y decir, che, mirá, me están contactando, ¿qué pasa? Que claro, no estás pagando. A veces con eso se alcanza y se destraba, ojalá fuera así en toda la mayoría, pero bueno, por ejemplo, se puede embargar el sueldo, la propia casa. Cuando el garante ve que su patrimonio está en riesgo por culpa de otro, es el primero que presiona al inquilino para que devuelva la propiedad. Saber activar esa presión legal es parte de la estrategia y es clave para resolver el caso, a veces sin tener que ir a un juicio eterno.
2: ¿Cuál es mejor? Hoy en día, viste que están los contratos de desalojo. Eso es una duda que yo tengo. ¿Es mejor o es lo mismo que nada? ¿Es igual todos los contratos?
1: ¿Contrato de desalojo?
2: Sí, existen.
1: Sí, no sé si te diría que es mejor, ese es indistinto, porque el derecho vos ya lo tenés. Si la persona no te paga, vos tenés el derecho a ir a desalojarlo, a iniciar un proceso de desalojo. Digo, y de todas formas, si la persona no se quiere ir, vos podés tener un contrato de desalojo firmado por todas las partes, certificado con un escribano que no se va a mover. Entonces, yo no le veo como mucha diferencia.
2: Hay inmobiliarias que te ofrecen y te dicen, nosotros brindamos contrato de desalojo, por eso te pregunto.
1: Yo no lo utilizaría. Ajá. Porque no veo como que te vaya a ser más eficiente que el contrato que ya tenés. Si tenés, insisto, si ya tenés un buen contrato y una de las dos partes no lo cumple, no te deja la propiedad, y ahí vas directamente por un proceso de desalojo. No, claro. Es que por tener un contrato de desalojo va a ser que se vaya antes. No lo veo necesario. Para mí está de más. No
0: Bien.
1: Para mí no ocasiona un daño. Si lo querés tener, perfecto, pero no veo que sume mucho.
0: Bien. Laura, ¿cuál sería tu recomendación?

0: de ocupación para poder diseñar la estrategia lo más rápida y menos costosa. A veces una mediación bien planteada también puede dar una solución sin tener que llegar a un proceso de desalojo. Y bueno, si hay que ir con juicios, ahí ya se va encarándolo de una manera un poco más estricta para poder recuperar ese patrimonio. Pero en principio no dejar pasar tiempo y si se puede antes de alquilar, que tengan un muy buen contrato, completito, con todo claro, con las cláusulas bien
1: Bien.
0: detalladas, porque eso juega mucho en contra después.
1: Bien, a tener en cuenta entonces. Laura, ¿dónde te encontramos?
0: En Rivadavia 130, piso 3, oficina 302, ahí es donde me pueden encontrar y bueno, mi número,
1: No importa, ahora Anita lo va a
0: siempre.
1: decir, ¿eh? Ana lo va a decir al
0: Ah,
1: aire, lo del estudio, pero bueno.
0: quería
1: Bueno, lo digo, 2901
0: Ay, bueno.
1: 52 29 34. Ese es el estudio, me imagino, no estarás pasando el personal, ¿no?
0: Estás pasando el personal, Ana. Estás
1: Perdón,
0: pasando el
1: perdón,
0: personal,
1: no
0: Ana.
1: tengo el otro.
0: Sí,
1: Entonces,
0: está en el
1: acá lo
0: flyer, está
1: tengo,
0: en el
1: acá lo
0: flyer. No importa,
1: tengo.
0: ahora lo pasamos.
1: Lo tengo, si quieren lo
0: A
1: digo.
0: ver, decilo.
1: 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Está entre Rivadavia
0: Repetí de nuevo
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0: el número, a ver.
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0: Excelente, con un turno previo siempre, Laura, ¿no?
1: Por favor, sí.
0: Bien, como siempre es un placer entrevistarte, muchas gracias por tu tiempo. Te vamos a volver a convocar para la próxima semana. Siempre los temas que tocas son muy, pero muy interesantes. Un abrazo.
1: Muchas gracias, chicas. Un saludo.
0: Muchas gracias a vos. Y con Laurita Rolón, la abogada Rolón, hablando de desalojo y todo lo que tenés que tener en cuenta al momento de alquilar tu propiedad. Y cuando pasan 56 minutos de las 2 de la tarde, recordá que me puedes enviar un mensaje al 2901-478126. 2901-478126. Matías se está luciendo con la música, ¿eh? Estuvimos escuchando Spinetta, Calamaro. Buena música está sonando en la 99.9. Estás en Radio Provincia. Estás en apnea y hasta las 16 te acompaño con todo. Ahora sí, seguimos compartiendo excelente música. No te vayas, que ya volvemos.

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0: Tres minutos pasan de las 3 de la tarde. En este sábado estamos conociendo los perfiles de los abogados de nuestra ciudad. En esta ocasión, bueno, recién estuvimos en diálogo con Laurita Rolón. Ella tocó el tema de desalojo, un tema muy, pero muy candente en nuestra ciudad. Ahora nos vamos al diálogo con el doctor Diego Casiahiu, que ya me aprendí el apellido. Diego, bienvenido, ¿cómo estás?
1: Muchas gracias, todo bien, por suerte. Gracias por la invitación.
0: No, gracias a vos por tu tiempo, por venir con tu equipo un día sábado donde podrían estar tranquilamente en alguna parrilla.
1: No, siempre a disposición, encantado de dar a conocer las dudas que tiene la gente.
0: No, por supuesto, nos encanta tenerte ambos, que estén acá con buena onda. La verdad es que muchas, pero muchas gracias. Diego, te queríamos conocer para el público que todavía no te conoce, porque si bien ya sos muy conocido, el otro día subí una historia con vos y me llegaron muchos mensajes. Ay, el abogado de es el... Y dije, sí, es verdad. Bien. Así que también la gente de Hablemos de Autismo te estuvo saludando porque te sigue en la columna que hacemos en el otro espacio y la verdad es que les gusta mucho. Bien. Así que le mandamos un beso a los referentes de Hablemos de Autismo.
1: A Luján, que siempre está en contacto con
0: ella. Sí, ella siempre está tan atenta. Bueno, hoy vamos a hablar de dos temas. Vamos a arrancar primero por siniestros viales. Bien. Y después vamos a hablar de defensa al consumidor. Si a vos te parece, vamos a hacer un ping-pong, ¿sí?
1: Perfecto.
0: ¿Te parece?
1: Sí, sí.
0: Bien, vamos a arrancar con la pregunta, ¿no? ¿De qué hacer inmediatamente después de un choque?
1: Bien, bueno, fundamental es tratar de conseguir toda la documentación de la otra persona que produjo el siniestro, ver si cuenta con seguro, sacar fotos, verificar si hay testigo, principalmente ver si hay cámaras alrededor. Eso es lo básico. Bueno, bien. Si hay obviamente accidente, tener todas las constancias médicas, si hay traslado, hay internación. Pero bueno, lo fundamental es documentar todo el hecho.
0: Bien, siempre estar atentos de tener todas las pruebas necesarias.
1: Exacto.
0: Bien, Ana, con la segunda pregunta vamos, estamos haciendo el ping pong. A ver.
2: Sí, perdón. Quería saber...
0: Bueno, vamos, ¿quién tiene la culpa en un accidente? Así Ana se acomoda.
1: Bueno, no sí. Siempre hay un culpable que tenga más o menos. Siempre hay que evaluar bien el hecho, quién venía por la derecha, quién venía por la subida o la bajada, si hablamos de un siniestro acá en la ciudad. Pero bueno, fundamental siempre reunir toda la documental, todo lo que se pueda, va a ser al hecho después para que se pueda reclamar correctamente.
0: Bien.
2: Sí. ¿El celular o el alcohol agravan la responsabilidad?
1: 100%. No se puede conducir alcoholizado ni bajo ningún efecto de estupefaciente y estar con el celular tampoco porque es un distractor.
0: Bien. ¿Qué daños se pueden reclamar?
1: Bueno, en principio los daños del siniestro del vehículo y también se pueden complementar lo que es daño moral, daño psicológico, lucro cesante, porque muchas veces uno utiliza ese vehículo como una herramienta de trabajo y al tenerlo roto le impide, digamos, ese desempeño. Así que bueno, esos son varios de los elementos que se suelen integrar a lo que es el monto que debe abonar la otra persona o la compañía de seguro.
2: ¿Cuánto tarda la indemnización?
1: Bueno, generalmente es rápido si se cuenta con toda la documentación. Una cuestión de semanas. También puede terminar en juicio si son hechos controvertidos. Pero en líneas generales es algo bastante rápido.
2: ¿Los seguros pagan rápido?
1: Con un buen abogado, sí.
0: Bien, eso es importante. El buen abogado. Diego, ¿realmente sirven los testigos y las cámaras?
1: 100%.
0: ¿Sí?
1: 100%. Más que hoy que tenemos tantas cámaras en la ciudad y en los teléfonos, es fundamental como prueba para constituir y dejar en claro cómo ocurrió el hecho y, por supuesto, tener el material.
0: Anita.
2: Sí, ¿qué errores comete la gente después de un siniestro?
1: Bueno, no pedir la documentación, algo que yo siempre hago hincapié, por más tonto que sea, es tener el teléfono de la otra persona, porque a veces le sacan foto al DNI, al seguro, y ya creen que con eso ya está. Pero bueno, faltan un montón de falta documentación que si no le pedís el teléfono, después no te la va a poder enviar. Y eso hace que el reclamo se dilate. ¿Por qué? Porque tengo que buscar a través del DNI dónde está esta persona, tratar de identificarla, mandarle una carta de documento, asustarlo un poquito para que se presente.
2: ¿Ha pasado que te dan un número cualquiera?
1: Sí, muchas veces. La gente, ¿qué pasa siempre? Se asusta. Sí. Se asusta, dicen, me van a sacar la casa.
0: Claro.
1: Me van a sacar la casa, me van a sacar todo lo que tengo, pierdo mi familia. Bueno, para eso la gente contrata un seguro.
0: Sí.
1: El problema es cuando no tienen un seguro. Ahí responden con su patrimonio personal. Entonces, recomendación, contraten seguro.
0: Bien, seguramente que pasa, ¿no? En los nervios de sacar lo que vos decías, sacar una foto a la patente, a la documentación, y te olvidás en los nervios de pedir lo fundamental que es el contacto.
1: Sí, Pasa mucho.
0: Pasa mucho. Y puede ser esto que dice Ana también, te dan mal el número. A veces capaz que en los nervios, y no es una mala intención, también anotás mal el número y después se te complica.
1: Puede pasar. Mucha gente a veces no lo puede hacer o no puede tomar la documentación en el momento porque se la llevan en ambulancia.
0: Claro.
1: Porque queda inconsciente. Entonces después hay que reconstruir la escena, tratar de obtener a través de los testigos, de los locales que presenciaron el hecho, toda la documental para reconstruirla e iniciar el reclamo correspondiente.
0: Diego, ¿qué pasa si yo estoy estacionando y choco a un auto que también estaba estacionado y me voy? ¿Qué pasa ahí? Ay, ¿qué debo hacer?
1: Sos un muy mal vecino, diría. Y lo ideal es dejarle tus datos a la persona, sí, que le dejaste el vehículo roto, para que después ella se ponga en contacto con vos y haga la denuncia en el seguro para que se lo cubra.
0: Ok, o sea, y ahí los datos, ¿qué tengo ciudadano que poner en los datos?
1: Tu teléfono.
0: Teléfono
1: y patente podés dejarlo. Ajá. Disculpame, te choqué, estos son mis datos, estaba apurado.
0: Sí.
1: Ese es un deber de buen vecino, más que
2: de buena
1: que
2: persona.
1: Nada.
0: Claro.
2: ¿Cuándo conviene ir a defensa del consumidor?
1: Siempre que la empresa incumple con sus obligaciones.
2: Mira vos.
0: Desarrollemos un poquito más.
1: Por ejemplo, haces una compra y te llega defectuosa.
0: Ajá.
1: Y la empresa no se hace cargo, te dilata por WhatsApp, que ya te va a llamar servicio técnico, que ya van a ir y después te dicen, no, mirá, ya se venció el plazo para que lo puedas reclamar.
2: Y con los autos, ahí deben llegar muchas, ¿o no?
1: Con los autos, vos decís, por el tema de los siniestros que no cumplen,
2: sí,
1: es otra vía, daños y perjuicios, pero también... Sí, se podría reclamar un mal servicio si es que no te dan la cobertura correspondiente.
0: ¿Qué hacer si una empresa no cumple? ¿Qué hacemos ahí?
1: Hay que intimarla formalmente, sí, con carta de documento y, bueno, intentar remediar la situación. Esto siempre se resuelve o en vía administrativa en las oficinas de defensa del consumidor,
0: sí,
1: o si no también por mediación privada, que también es muy efectiva. Donde obviamente previo, porque me adelanté demasiado,
0: ajá,
1: hay que construir la escena, o sea, hacer el análisis jurídico de cuál, sí, va a ser el reclamo, y bueno, hacer el descargo correspondiente para que la empresa subsane su obligación, que por ejemplo puede pasar con un electrodoméstico, que hoy pasa mucho, la tecnología a veces viene obsoleta.
0: Claro.
1: Puede pasar, tuve un cliente hace poco que compró un televisor muy, sí, lindo, moderno, pero tenía dos puntos azules.
0: Ay.
1: Y la empresa reconocida le dijo, no, mira, solamente a partir de 4 píxeles te reconocemos el daño. Bueno, la realidad es que no, vos compras un equipo, tiene que, sí, estar en perfectas condiciones, salvo que lo compres de outlet o de segunda,
0: claro,
1: y ya aceptás que viene en condiciones deplorables. Pero si vos estás comprando algo de primera, tiene que ser de primera. En este caso la empresa se lavó las manos, le dijo que no le correspondía, acudió a mí, le inicié el reclamo de forma privada,
0: sí,
1: y bueno, tuvimos mediaciones, acompañé toda la documental que correspondía y la empresa le terminó dando un televisor nuevo.
0: Me encanta. Anita.
2: Sí, yo quería saber, ¿qué pasa con los cobros indebidos, no?
1: Los cobros indebidos, sí, bueno, es algo muy habitual, la gente a veces no lee la letra chica y la empresa a veces abusa de lo mismo. Todo lo que sea indebido o en exceso hay que reclamarlo porque no corresponde.
0: Bien. ¿Qué pasa con los contratos digitales? ¿Tienen validez?
1: 100%.
0: ¿Sí?
1: Hoy los smart contract tienen total validez. No hay vicio de consentimiento, todo lo contrario. Vienen,
0: ajá,
1: a optimizar lo que son los contratos físicos.
0: Bien. Anita.
2: Sí, esto es algo que realmente me interesa. ¿Cómo dar de baja un servicio que no querés más? ¿Qué sé yo? Por ejemplo...
0: Bueno, pero está claro igual. ¿Cómo dar de baja un servicio que ya no querés, como dice ella?
1: Hermoso. Lo podés, sí, dar de baja cuando gustes.
2: ¿Pero cómo?
1: Por teléfono, lo podés dar de baja yendo de forma presencial al lugar. Pero ¿qué pasa? Te vas a encontrar con el... No, estimado cliente, usted tiene que venir del 1 al 3 cuando la luna,
2: sí,
1: está en cuarto menguante.
2: Sí.
1: Bien, bueno, eso es ilegal. Vos te podés dar de baja de un servicio cuando quieras, en el momento que quieras. Siempre y cuando la oficina esté abierta, ¿no? No se puede ir un domingo a la noche, pero se tiene que dar de baja el servicio. Te van a decir, no, no se puede, hay penalidad, hay un mínimo de permanencia. No, vos te puedes dar de baja de un servicio cuando querés. Nadie te puede obligar a que tenés que estar un mínimo tiempo.
0: ¿Conviene mediación o juicio?
1: Yo soy muy amigo de las mediaciones, así, bien, que es lo más recomendable. ¿Por qué? Porque te sacas el problema de forma más rápida,
0: sí,
1: expeditiva, que en un juicio que puede llegar a demorar varios meses o inclusive años.
0: Bien, Anita.
2: Sí, ¿qué derecho casi nadie conoce como consumidor? ¿Qué bueno, derechos tenemos nosotros?
1: Algo que engloba todo lo que venimos hablando hasta ahora, el trato digno.
0: El trato digno.
1: El derecho a ser bien atendido, respetado y a tener, digamos, siempre la respuesta que uno necesita. Eso es un derecho que mayormente se vulnera.
0: Bien, no, nosotros desconocemos eso. O sea, vamos a un lugar y tenemos el derecho a que nos atiendan de forma digna.
1: Correcto.
0: Bien, eso casi nadie lo conoce. Porque...
1: No, no, no. O lo sobreentiende que corresponde, pero es una obligación que tiene toda empresa para con el consumidor, el trato digno. Antes y después de la venta, obviamente, ¿no?
0: Bien, para el público que nos acompaña, Diego, ¿por qué tendría que llamarte?
1: Bueno, me puede llamar por accidentes de tránsito, defensa del consumidor, o bien a lo que también me especializo, que es derecho laboral y familia.
0: Bien, te tiene que llamar aparte porque sos responsable. ¿Hace cuánto que estás en la abogacía? Recién estuvimos con otro abogado que le preguntamos cosas más personales, ¿no? Hace 13 años que estaba, le gustaban las motos, quería hacer radio en algún momento también. Inició haciendo radio, notas.
1: Bien, bueno, yo que ejerzo profesionalmente hace 10 años, que ejerzo, digamos, que acompaño la abogacía con el sentimiento, hace más de 15 años que estoy involucrado en todo lo que es labores de legales.
0: Sí.
1: Y bueno, me pueden encontrar en redes sociales, en mi Instagram, que es abogado Diego Casiahiu, o en mi teléfono, que es 2901-5227-93. Ajá.
0: Bien, buenísimo. Ahí te contactan y arman. También estás en Buenos Aires.
1: Estoy en Buenos Aires, en Capital Federal y Provincia de Buenos Aires.
0: Bien, ¿te gustaría hacer radio?
1: Me encanta, la verdad.
0: Me encanta porque los abogados que tenemos les gusta hacer radio, me gusta eso.
1: Bien, bueno, encantado de volver las veces que sea necesario.
0: Anita, ¿algo para agregar? ¿Alguna consulta más que tengas?
2: Quisiera saber en qué parte de Provincia de Buenos Aires, por supuesto, que tenemos oyentes de allá.
1: Bueno, todo lo que es San Isidro, Martínez, Olivos, esos son los principales donde más reclamos tenemos, pero en general... Provincia de Buenos Aires se cubre.
2: Perfecto.
0: Bueno, me encanta. Entonces, Tierra del Fuego, bueno, Ushuaia y Buenos Aires, las personas que estén escuchando, te pueden contactar.
1: Totalmente. Tengo tres colegas en Buenos Aires que complementan conmigo. No es que estoy en ambos lugares en simultáneo, más allá que la virtualidad hoy ayuda mucho, así que somos un equipo de abogados trabajando.
0: Bien, un equipazo que se la pasa trabajando.
1: Siempre.
0: Otra pregunta que tengo y muy seria, ¿qué pasó con su escarapela, Casia Hugh?
1: La dejé en el otro saco, no me rete, pero la felicito que usted se la puso hoy.
0: Claro, pasa que en el otro espacio yo no tenía escarapela y llegó Diego con escarapela y me sentí tan...
1: Claro, no, perdón, hay que ser patriota.
0: El mensaje para los oyentes que están del otro lado y necesitan un buen abogado.
1: Bueno, que no se queden con las dudas, que siempre es mejor prevenir con un colega, con un abogado, para prevenir que se le vulneren los derechos. Así que para eso estoy y me pueden contactar sin ningún inconveniente. Redes sociales, página web y siempre contesto. Aunque sea fin de semana o fuera de horario, mi función es resolver los inconvenientes de la gente.
0: Me encantó.
2: A mí también me encantó, la verdad.
0: Me encanta, muy tu equipo, claro. La verdad es muy muy lindo todo. Muchas gracias a ambos por venir, por su tiempo. Es un placer entrevistarte.
1: Muchísimas gracias.
0: Con el doctor Diego Casiahiu, que yo... A ver, Ana, decí Diego Casiahiu. A ver, dale.
2: Diego Casiahiu.
1: Bien, está excelente, aprobado. ¿Sí?
2: Diego Casiahiu.
0: Casiahiu, ahí está. Bien, con el doctor
1: así la gente no se lo olvida.
0: Claro, así no se olvida. Es bastante difícil. Bien, bien. Nos vamos a una tanda musical y ya volvemos con más apnea. No te vayas.

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0: 38 minutos pasan de las 13 de la tarde, estás en la 99.9, estás en Radio Provincia, mi nombre es Sol, esto es Apnea y hasta las 16 te acompaño con todo. 2901-478126 es la vía de contacto para que me dejes tu mensajito. Agradezco a todos, pero a todos los que están enviando mensajitos, muchas, pero muchas gracias. Nos vamos con ella porque es un placer tenerla, siempre tenemos la columna de moda, de asesoramiento y en esta ocasión vamos a presentarla. Ella es diseñadora en marroquinería, la señora Ángeles Curtis. ¿Cómo estás, Mari?
1: Hola, buenas tardes, chicas. Un placer estar con ustedes.
0: ¿Te hubiera gustado trabajar en radio?
1: Me hubiese encantado trabajar en radio, sí.
0: Sí, sí. Sí, tenés como el timbre de voz, así que da paz para un programa de la mañana, ¿no?
1: Tengo voz por ahí medio de pito, ¿viste? Pero no, me encanta. Me hubiese encantado. Es más, te digo, hice radio.
0: ¿Hiciste radio?
1: Hice radio con un amigo de Buenos Aires.
0: Sí.
1: ¿Cómo era? ¿En la de los 80?
0: Sí.
1: ¿Todos los temas de los 80?
0: Ay, me
1: encanta. Hice radio hace como 10 años con él.
0: Sí.
1: Él desde Bursaco y yo desde acá de Ushuaia.
0: Ay, me encanta. Sí. Como el programa de Sergio, viste que nosotros venimos después de Los Viejitos Piolas con Sergio Sarmiento. Exacto. Un estilo así era el programa.
1: Exacto. Él es locutor,
0: sí.
1: Tiene una radio espectacular, tiene una voz espectacular. Y el otro día le estaba proponiendo,
0: sí.
1: Pero está medio ahí, dice, no, no tengo los equipos ahora, pero hacíamos radio yo desde mi compu de escritorio.
0: Sí.
1: Y me sacaba al aire.
0: Ay, me encanta.
1: No, me encantaba.
0: Sí. Me encanta. Mari, bueno, vos llegaste ya en el último bloque. Te cuento que hoy tuvimos una entrevista con varios abogados y conocimos los perfiles de los abogados, los diferentes abogados que tenemos en nuestra ciudad. Por un lado lo tuvimos al doctor Jorge Hernández, no sé si lo conoces a Jorgito.
1: No.
0: Es muy mediático, es un chico muy alto, jovencito, muy apuesto. Después estuvimos con Laura Rolón. Ella tiene sus estudios en... ¿dónde están los estudios de Laura? Cerca de la Anónima de Rivadavia, ¿no?
2: Sí, está a la vuelta del kiosco Beto, ese edificio nuevo que hay,
0: sí,
2: al lado de Beto, ahí.
0: Bien,
2: el
0: después,
2: tercer piso.
1: A Laurita la conocí el otro día.
0: Claro, estuvimos con Lauri Rolón, que es divina, es muy amorosa.
1: Sí, sí.
0: Y después estuvimos con Diego Casiahiu, que vino con su equipo, ¿no? El doctor Casiahiu, que vino también muy jovencito, vino con su equipo. La verdad es que, bueno, para que ir conociendo los diferentes abogados que tenemos en nuestra ciudad, ¿no? Uno de ellos, bueno, Jorge Hernández dijo que tiene muchas ganas de hacer radio, que en un momento también fue notero. Por eso yo te pregunté, ¿a vos también te gustaría hacer radio?
1: Ay,
0: hiciste,
1: sí,
0: radio también.
1: Sí, sí, sí.
0: Digo, mirá qué lindo esto.
1: Sí, sí, a mí me la verdad que me encanta.
0: ¿Te gusta?
1: Sí.
0: ¿Te gusta comunicar? ¿Te gusta un programa musical? ¿Te gusta hablar de música?
1: Me gusta comunicar y también estuve acá en FM Frías.
0: Sí.
1: Te hablo de hace unos 15, 16 años.
0: Sí.
1: Había un muchacho que tenía una voz de locutor y lo hacía tan bien, entonces... Era un programa en donde participábamos todos.
0: Sí.
1: Podías mandar mensajito,
2: recuerdo ese
1: tocar
2: programa.
1: Tocar un tema,
0: sí,
1: y se debatía ese tema al aire.
0: Ajá.
1: En ese momento debatíamos mucho el tema de la eutanasia.
0: Sí.
1: Bueno, yo le preparaba todo lo que eran los hits, toda la música.
0: Sí.
1: Y él hacía toda la locución.
0: Mira,
1: yo ahí
0: vos.
1: No participaba en los debates, pero no hacía locución con
2: que
1: él.
2: Vos recibías mensajes, llamados.
1: Exactamente.
0: Bien, sí, ¿y qué temas ponías? ¿Qué te gustaba poner? ¿Cuál era la línea musical que usabas?
1: Yo soy muy romántica, muy ochentosa, sí. Y en ese horario, que era de 21 a 24 horas, era larguito.
0: Sí.
1: Era más para poner romántico, ¿viste? Yo soy ochentosa.
0: Claro.
1: Así que elegía la música y bueno... Sí, me encantaba.
0: ¿Un tema de los 80 que te guste?
1: Hay muchos temas de los 80 que me gustan. A mí me gusta lo que es lento, lo que es romántico.
0: Sí.
1: Soy fanática de Chayanne.
0: Sí.
1: Fan de Chayanne. Él es de un poquito más adelante,
0: sí,
1: pero bueno. Sí, sí, sí.
0: Te gusta.
1: Fanática.
0: Y yo creo que a Chayanne nos gusta a todas, ¿no?
2: Sí.
0: Todas las edades entramos.
1: Ay, sí, sí, sí. La verdad que sí.
0: Me encanta. Bueno,
1: pero,
0: así que tuviste tus pasos por radio también.
1: Como hablábamos ayer,
0: sí,
1: he pasado por un montón.
0: Mucha historia para contar,
1: mucha Mari. Historia para contar. Sí.
0: Bien. Y bueno, le vamos a dar la bienvenida. Se suma a la mesa de trabajo que se vino preciosa, hermosa también. Cómo me encanta elogiar, mirar y observar el look de las otras mujeres. Hermosa, divina, le damos la bienvenida. Se suma a la mesa de trabajo Paula Macieri, representante de la línea Paulina Di Gerlo. ¿Cómo estás, Pau?
3: ¿Cómo andan, chicas? Muy bien, todo muy bien, por suerte. Muy buenas tardes a todas.
1: Buenas tardes.
0: Hermosa estás, divina.
3: Es de la colección nueva esta.
0: ¡Ay, qué lindo! Eso es lo que vamos a ver en lo nuevo.
2: ¡Me encanta!
0: Sí, nos quedamos enamorados
3: de
0: tu look.
3: Tengo el vestido también de la remera.
1: ¡Ah! El Animal Print.
0: Nos enamoramos
2: sí,
0: de eso.
2: Sí, yo soy fanática, fan, sí. Totalmente.
3: Tiene bordado el tigre, tiene lentejuelas, la verdad que es muy nuevo.
2: Espectacular.
0: ¡Ay, me encantó tu look! Me encantó, me encantó. ¿Te hubiera gustado trabajar en radio? ¿Trabajaste en radio? Le estamos preguntando eso a Mari.
3: Me encanta la radio, sí, la verdad que sí.
0: Me encanta. Bueno, hoy estamos todos con...
1: ¿Sabés qué pasa? Que sí. La radio creo que es la mejor compañía que podemos tener.
0: Bien.
1: Sea con noticias, sea con música, es la mejor compañía que podemos tener. A mí me encanta escuchar radio.
2: Podemos limpiar, hacer de todo, mientras las mujeres que hacemos tantas cosas en tu casa y vas escuchando.
1: Sí.
0: Bien.
1: Sí.
0: Chicas, el tema es que tenemos hoy, hay Expo Vinos. ¿Qué looks vamos a ver o qué se pueden poner las oyentes que están del otro lado y dicen, hay una Expo Vino y tengo que lucirme, tengo que estar cómoda, hay que estar toda la noche, hay que tomar vinito? Digo, a ver, ¿quién quiere empezar y tirar una idea para nuestras oyentes?
1: ¿Querés empezar vos que sos diseñadora?
3: Como quieran, no hay problema, chicas.
0: A ver, Pau.
3: Y en realidad siempre por el horario sí. Se puede ir más tipo cóctel, ¿sí? Con vestidos cortos que vayan 5 centímetros abajo de la rodilla, sí. Que sean sobrios. Se puede ir con pantalón de vestir, con monos, jean, blazer y una camisa. Todo depende del estilo de la persona, ¿no?
0: Ajá. Mari...
1: Yo también creo que depende de quién te acompañe.
3: Por supuesto, sí.
1: Y cómo vaya vestida la persona que te acompañe. Me refiero a los varones.
0: A los varones.
1: Sí, porque por ahí uno tiene que quedar a la par de del
0: claro,
1: varón,
0: del chico que tenés al lado.
1: Sí, aunque bueno, a veces no se coincide en absoluto.
3: ¿Puedo hacer una salvedad?
0: Sí.
3: Para el chico que preguntó por la ropa de hombre, hay algo medio que para charlarlo después,
0: a
3: si
0: ver,
3: lo quieren.
0: Sí, ahora
3: tiramos lo del vino,
0: sí,
3: si querés. Y...
0: Bien, algo para cóctel, depende también de la persona que tengamos al lado, pero está bueno esto que traes a la mesa, porque justamente los chicos, ¿qué se ponen los que están del otro lado? Dicen, ay, yo tengo, ¿y qué me pongo?
1: El varón es más humilde para vestirse,
0: sí.
1: Es más clásico.
0: Como camiseta
1: mujeres.
0: No da.
2: Sí, pero
0: No, camiseta no.
2: Ahora los chicos están más metrosexual o no, Sol. Se arreglan más. En mi época no se arreglaban tanto. Ahora los veo, los chicos bonitos, se arreglan. ¿O me equivoco?
1: Sí, depende. Bueno, yo, por ejemplo, tengo mi...
0: Sí.
1: Voy a contar algo
0: a
1: personal.
0: Ver.
1: Mi hijo antes era muy, muy de vestirse, muy tipo hipón, qué sé yo.
0: Sí.
1: Y en este último tiempo cambió totalmente la forma de vestir, pantaloncitos más al cuerpo, no tan 4 talles más como se usaba antes.
0: Claro.
1: Y está bueno. A mí me encanta ver a un hombre bien vestido.
0: Ay, es hermoso.
1: A mí me encanta. Bien vestido y perfumado, como dije el otro día. Me encanta.
0: Paula.
3: Sí, bueno, coincido con eso. La verdad que ver hombres bien vestidos y perfumados, el perfume es fundamental en el hombre. Yo creo que eso tiene mucho, llama mucho la atención y gusta mucho. En cuanto al hombre, quería
0: sí.
3: retomar lo de la pregunta de este chico que hizo el sábado pasado.
0: Y ahora me entró otra consulta,
3: claro,
0: tuvimos un abogado recién que dice, no recibí mi crítica de mi outfit, pero ustedes no lo
3: no
0: vieron.
3: No lo vimos,
0: Jorge.
3: Nosotros, tenemos que ver antes de llegar.
0: Claro.
3: Que coincida.
1: Perdón, yo estaba del otro lado, pero no quería interrumpir, entonces.
0: Claro, ¿lo viste, Jorge?
1: Sí,
2: no,
1: pero
2: era
1: no.
2: el segundo. Vio.
0: Doctor Casia Hugh, viste vos. Ajá. Y Jorge está diciendo, no. Bueno, continúa, Paula, yo te. Justo así.
3: No hay problema, Sol. También tiene que ver en la que es la vestimenta de hombre, también animarse a jugar, ¿no? Porque, por ejemplo, los colores que se usan en esta temporada también está el bordó, el verde, ¿sí? Ese verde seco.
0: Sí.
3: Se usa mucho el chocolate, el beige. Hay muchas cosas y es animarse también, por ejemplo, de que se puedan poner un piloto. El piloto también siempre lo hablamos de que
0: sí.
3: es una pieza clave en un guardarropa, en el del hombre también.
0: Claro.
3: El piloto beige, el clásico,
0: ay,
3: en su defecto
0: lindo.
3: Negro, por
0: sí.
3: ejemplo. Sí. Acá llueve siempre, lo podés tener, ¿no?
0: Claro.
3: Sería algo como un comodín. Pero no, no ves. Claro. No, es esto de poder animarse pero y jugar con esto, ¿no?
2: Es la costumbre, porque yo estoy pensando, yo tengo piloto y no lo uso. Y realmente tenés, hay que
3: va
2: usarlo.
3: Va con todo, ¿no?
2: No
3: es como antes que el trench se usaba, llueve y me lo pongo porque si no se moja la tela. No, ahora, aunque no llueva, lo podés usar igual. Es un comodín, ¿no?
0: Es un comodín. Sí. Bien. Me gusta. Bueno, los hombres tienen este. Aparte quedan tan lindos, ¿no, Mari? Con un.
3: Pero sí. Y ahora se está usando mucho la camisa que sobresalga, ¿no?
0: ¿Cómo sería que sobresalga?
3: De la remera, del Apolo.
0: Ah, la camisa que sobresalga.
3: Claro.
0: Sí.
3: Y que se deje ver parte de la camisa afuera.
0: Ok.
3: Pero es un look bastante arriesgado, ¿no? Es capaz que no cualquiera lo utiliza, pero está más o menos el utilizar, como siempre decimos, la tipología de cuerpo, ¿no? ¿Qué tipo de cuerpo tiene cada uno? Y en base a eso, por ejemplo, te tiro un tipo de cuerpo que sería el ectomorfo.
0: Sí.
3: Que es un cuerpo que es rectangular. Que sería una persona que es alta, flaca, tirando a tener los tres ejes iguales.
0: Sí.
3: Tendría que vestirse generando cintura también, ¿no? En esto en capas. Me okay. pongo una remera, me pongo una camisa, me pongo un suéter y me pongo un sobre todo. Eso genera más volumen en la persona que es más flaca, por ejemplo.
2: ¿Y cómo es lo de la camisa? ¿Toda la camisa afuera, como uso yo, así? O un. Porque he visto también un pedacito.
3: Que se vea la camisa y después viene. Ese es cuello, lo que se le pone arriba, que puede ser un suétercito o puede ser otro tipo de remera de algodón. Queda cuello a la base, se ve el cuello, se ven las mangas y se ve la camisa.
0: Ay, mira, me gusta, vos. Qué canchero. Pero no, hay que saber llevarlo.
3: Exacto, sí.
0: Okay.
2: A cualquiera.
1: No nos podemos poner cualquier cosa que nos guste. ¿Viste?
3: Exacto.
1: Cuando a veces,
0: sí.
1: A mí me ha pasado un montón de veces.
0: Sí.
1: No sé, andas caminando por Buenos Aires y ves en un maniquí, ves algo espectacular, un vestido. Claro, maniquí tiene una cintita,
0: sí.
1: tiene, es alto, qué sé yo. Yo quiero eso. Y nada, no te queda igual que el maniquí o no estás conforme cuando te lo probás. Pero bueno, suele
3: pero
1: pasar.
3: Pero siempre por eso hay que apostar a probarse, porque a veces pasa prendas que las ves colgadas y no te gustan y te las probás y te quedan.
2: A mí lo que me
3: siempre
2: pone
3: tenés que probarlo.
2: Probarlo. Claro. Atenta es que ahora hay maniquí de mi talle. Talle grande, sí. Talle señora y chica.
1: Vos sabés que yo con lo que dice Paulina, bueno, pero hay gente que es medio anormal, igual que yo. Yo me compro ropa y no me la pruebo.
0: ¡Apa! ¿Cómo haces eso? ¿Una lotería?
1: No, yo me compro, a mí me gusta y creo que conozco mucho, mucho mi cuerpo.
0: Sí.
1: Yo lo primero que me fijo es en la parte de la cola y de las piernas.
0: Sí.
1: Entonces digo,
0: me queda.
1: Entra, no me entra. Y vos sabés que soy una
0: le das el
1: guacha
0: exclamo.
1: En eso, porque la verdad que le doy en la tecla. Yo no me pruebo ropa, a mí no me gusta probarme la ropa. Solo me pruebo el calzado, botas, zapatos.
0: Claro.
1: Pero la ropa no me gusta probármela. Es un tema mío que no me gusta desvestirme y cambiarme y probarme.
0: Claro, es incómodo.
1: No.
0: Está bien.
1: No.
0: Está bien. Bueno, sos una afortunada. Digo, yo hago eso y traigo cualquier cosa.
1: Con mis hijos también me pasa lo mismo y ya es como que los conozco. Y nada, yo les traigo ropa de Buenos Aires y no la podés cambiar, ¿viste?
0: Claro.
2: Yo me tengo que probar. Perdón.
1: No,
2: si
1: a mí no me
2: pruebo,
1: gusta.
2: No compro.
1: Pero a mí me provoca mucho más placer cuando me lo pruebo en mi casa, me parece, y bueno.
3: No, ¿sí? A mí sí me gusta probarme.
1: No,
3: yo prefiero
1: no.
3: ver, yo veo algo que me llama la atención y quizás digo, no me convence, pero me voy a probar. Y cuando me lo pruebo, me queda mejor que lo que yo había visto que me gustaba. Entonces,
0: ay,
3: digo,
0: qué lindo.
3: Son cosas que está buena y que tiene que ver también con lo lúdico, ¿no?
0: Sí.
3: De jugar, no probar desde el fastidio de tener que desvestirse y vestirse. No,
1: es lo que
3: y
1: a mí me provoca.
3: Claro, sino que le veas la parte positiva, esto de jugar las combinaciones, porque justamente antes de comprarte las prendas o el outfit que vos quieras, vos lo jugás antes. En el local. Entonces voy a decir, bueno, a ver, ¿qué combinaciones me pueden gustar? Bueno, pruebo esto, esto, esto, esto. Y el outfit que más vaya conmigo, ese es el que me quedo. Porque quizás compras uno, te quedas con ese y no te convencía o ibas a lo seguro. En cambio, cuando jugás y lo ves, te das cuenta de arriesgar más.
2: Esto a mí me fascina, lo que tiene, le cuento a los oyentes. Tiene una remera de paillette
3: Sí, ¿no? Con
2: Prince. Oh, Animal Prince y un tigre al costado y arriba tiene un guipiur. Sí. Con, me encanta, pero a mí no me quedaría. A ella le queda espléndido, me encanta, me
3: gracias,
2: encanta, me
3: Anita,
2: encanta.
3: Gracias,
0: Anita. ¿La ropa tiene edad? No. Chicas, ambas le pregunto, ¿eh? ¿La ropa
3: no
0: tiene
3: sé
0: edad?
3: Si tiene edad, pero sí hay cosas quizás que ameritan para determinadas personas. No sé, por decirte, una persona de, no sé, una mujer, dando un ejemplo, ¿no?
0: Sí.
3: De arriba de 60 años, con una pupera que se vea el ombligo, sí, quizás hace ruido. ¿Por, ajá, qué? Porque uno lo ve en una niña de 12 años, ¿sí? Sí. La pupera y un short. Entonces, te puede hacer ruido visual, ¿sí? No quedaría elegante para una persona de determinada edad.
0: Okay.
3: Por eso ahora se dejaron, pasó de la pupera,

0: te digan no te lo pongas, ¿sí?
1: Claro, claro.
0: Porque si no sería como muy...
2: ¿Y vos crees, por ejemplo, que una mujer de 60 años no se puede poner una bikini?
0: Depende, si tiene buen cuerpo, pero depende, sí. Claro, depende de la persona.
2: Está mostrando el ombligo también.
3: Graciela
0: pero
3: Alfano.
0: En otro contexto.
1: Claro.
0: En la playa.
1: En la playa.
0: No estoy en la ciudad mostrando claro. el ombligo.
1: Claro. Claro.
0: Es como que depende del contexto de donde estás.
1: Por eso, les pregunto eso porque es una pregunta muy polémica, ¿viste? Uh-huh. No, yo no tengo edad para usar eso. Entonces yo me pregunto, ¿que la ropa tiene edad para usar? O sea, yo no usaría eso. Porque he escuchado, yo no uso esos términos, pero sí he escuchado personas que dicen, no, yo no tengo edad para usar eso. Y me pregunto, entonces, ¿la ropa tiene edad?
3: Si yo tuviera el cuerpo de Graciela Alfano, mi amor, yo andaría con micro bikini, ¿no? Sería...
1: Bueno, pero la pregunta es esa, ¿tiene edad la ropa o no?
0: Para mí son los códigos.
1: Los códigos
0: son
1: de vestimenta.
0: Código de vestimenta.
1: Sí.
0: Son códigos de vestimenta. Igual que dos trenzas, creo que una vez lo había hablado.
1: Sí.
0: Las trenzas y la flor, y un vestido de flores está más como código en quizás en una niña de 7, 8 años. Si yo veo una mujer, volvemos a lo mismo, de 60, sí. con un vestido de flores y dos trenzas, los códigos de visuales, te van a decir, no, pero parece más, me hace ruido, me choca.
1: Claro.
0: No significa que no lo pueda usar. Me choca porque quizás está asociado a la niñez.
1: Claro.
0: ¿Sí?
1: Sí.
0: Entonces, como que son códigos que entran en juego y que capaz son disruptivos, no significa que no lo puedan hacer. Yo considero que hay códigos en determinadas... O en un casamiento, la mejor amiga vaya de blanco.
1: Ajá.
0: En los casamientos, la única que está de blanco es la novia. No claro. puede haber otra persona vestida de blanco.
1: Claro.
0: Entonces, es un código de vestimenta.
1: Claro. Mari, ¿de acuerdo con lo que dice Pau?
2: Estaba pensando sí. en que cada uno se tiene que vestir como se sienta cómodo, sin claro. hacer el ridículo.
1: Claro.
2: Está bien.
1: Exacto.
2: Hay cosas que, como ella dice, yo, por ejemplo, tengo un tema con el pelo largo.
1: Sí.
2: Para mí, una mujer ¿qué es un tema? De 60 años o no va el pelo largo, pero es un tema mío.
1: Sí, lo dijo, creo que lo dijo Carolina Herrera una
2: es
1: vez
2: un
1: en
2: tema
1: las declaraciones,
2: mío,
1: ¿no? Dijo ese
2: una sí. mujer de más edad, de 60 años, con el pelo hasta la cintura, a mí personalmente no me gusta. Pero cada uno, si a vos te gusta tener el pelo largo y tenés 120 años,
1: sí.
2: es como cada uno se sienta cómodo.
1: Bien.
2: Yo uso minifalda, por ejemplo, y yo no tengo 20 años.
3: Y te quedan hermosas.
2: Y no tengo 20 años.
1: Claro.
2: Pero es como yo me sienta cómoda sin fijarme el qué dirán, tampoco hacer el ridículo.
1: Claro, claro.
2: El qué dirán o cómo me miran, yo soy yo.
1: Claro.
2: Yo siempre digo, yo
1: es
2: soy
1: saber
2: yo.
1: Llevar el
2: sí.
1: look.
2: Sí, sí, sí.
1: Bien, se nos fue el programa, chicas. Redes sociales.
0: Paulina Di Gerlo o Paula Massieri.
2: Ángeles Curti. En Facebook
1: sí.
2: y cuquitos.creaciones en Instagram.
1: Bien, nos quedó corto el tiempo.
2: Hoy nos quedó corto el
1: sí.
2: tiempo, pero bueno, gracias a ustedes, chicas, gracias a toda la audiencia, porque ahora es a nivel provincial.
1: Sí.
2: Así que gracias por los mensajes que también me suelen mandar a mi teléfono privado. Y bueno, Cuquitos Creaciones está siempre para escuchar y para asesorar.
1: Muchas gracias, Mari, Pau.
0: Muchas gracias a todos por escucharnos y por brindarnos este espacio. Gracias, Sol, como siempre. Anita, un placer.
1: Bien, un mensaje que entró. No es la edad, hay códigos y también hay entre la vestimenta masculina. Un señor no puede usar ropa de moda para los más jóvenes. O ropa ancha. Claro, es verdad. Ves a un hombre que se está haciendo el pendec viejo. Ay, me van a matar que digo esto, ¿no? Pero no queda bien tampoco. Un tipo que te está cantando las canciones de Peso Pluma y tiene 40, dale, déjate de joder. No, no va. Es verdad, coincido con este oyente, ¿eh? Coincido con este oyente. Anita, ¿nos encontramos el próximo sábado?
3: Sí, ¿me dejas mandar un saludito?
1: Sí, dale.
3: Especial. Hoy me trajo una chica a uno de esos remises. Laurita, le quiero mandar un mensaje muy lindo, que realmente dijo que nos escuchaba, entonces un beso muy grande, que no está en los mejores momentos, pero ya va a salir.
1: Excelente.
3: Y a Sergio Gamarra, a Ramona y a todos esos que siempre nos escuchan.
1: Muchas gracias, muchas gracias. Bueno, gracias a ambas, a las tres que las tengo acá. Me encanta cuando la mesa está llena, me gusta, tienen que venir más seguido. Me encanta. Las 4 en punto. Voy a agradecer a mi equipo, Matías Fernández, que se lució con el buen gusto musical. Muchas gracias a Matías, a todos los

que pasaron por esta mesa de trabajo, al público que siempre nos acompaña, a Sergio Sarmiento. Recordá que todos los sábados venimos después de Los Viejitos Piolas, conducidos por Sergio Sarmiento, y después llega Apnea. Mi nombre es Sol Sandoval y esto fue Apnea. Los vuelvo a esperar el próximo sábado a partir de la 1 de la tarde. Chau, chau.

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1: Hola, ¿cómo estás? Bienvenido, bienvenida. Cuarto fin de semana de mayo de 2026. Otoño, 3 horas por delante y esa promesa hermosa. Clásicos, disfrute total y la sensación de que el tiempo acá se estira un poquito. Esto es La Canción Lógica, edición extendida. Recién abríamos con Bryan Ferry y I Put Spell on You, elegante, con esa cosa de te atrapa y listo. En la operación técnica y musicalización está Miguel Kovacs, en la coordinación general Pablo Sturzenegger y yo, Mariano Lainez, acompañándote en esta edición larga. Y ahora seguimos con Peter Frampton y Show Me The Way. Dale, acomódate.

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Recién sonaba Erasure con Stop. Y ahora llega U2, tema que en 2004 ganó 3 premios Grammy, incluyendo Mejor Canción de Rock. Y marcó el regreso de la banda a un sonido más crudo y directo. Suena Vértigo. Fin de semana y música grande.

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Seguimos. Venía sonando Eric Clapton con Pretending. Y ahora cambiamos de color con Gino Vanelli y Wild Horses. Clásicos que aparecen y te sorprenden.

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Qué lindo lo que pasaba recién. Tina Turner con Private Dancer. Estamos en el cuarto fin de semana de mayo de 2026, edición extendida. Y ahora llega Guru Josh con Infinity. Subimos un poquito la energía.

0: Recién sonaba Yes con Owner of a Lonely Heart. Esta canción fue el gran giro de radio de la banda. Salió en 1983 dentro de 90.125 y se convirtió en su único número uno en Estados Unidos. Y es una mezcla perfecta, un riff filoso, producción moderna para la época y esa épica de Yes metida en un formato de hit. Cuando arranca, te das cuenta en dos segundos. Esto es un verdadero himno de la época.
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Dejamos atrás a República con Ready to Go. Y ahora llega Tok Tok, que en 1986 todavía estaba en su etapa más pop y llevó este tema al top 20 en varios países europeos. Suena Living in Another World. Seguimos en la canción lógica.

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temazo recién con Opus y Wildland. Y ahora vamos con Pat Benatar y Invincible, pura energía ochentosa, de esas que te levantan aunque estés cansado. Fin de semana y volumen justo.

0: recién sonaba Hola Notes con You Make My Dreams Come True. Y este tema es una máquina del buen humor. Salió a principios de los 80 y con los años se volvió un clásico de películas, publicidades y fiestas, porque tiene eso que no se compra. Un groove luminoso y un estribillo que te empuja. Es de las que entran y el cuerpo entiende antes que la cabeza.
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Qué bien venía eso. Katy Trocoli con Everything Changes. Y ahora, sin pedir permiso, llega Queen con We Will Rock You. Sí, ya sabes lo que pasa cuando suena esa. Buddy, you're a boy, make a big noise.

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Recién escuchábamos a Black Box con Everybody Everybody. Y ahora llega Huey Lewis and the News, banda que en 1983 metió el álbum Sports en el top 10 de Estados Unidos y lo sostuvo más de un año en ranking. Suena Heart and Soul, clásico de Radio Total.

Con toque retro venía sonando Guns N' Roses con You Could Be Mine. Y ahora seguimos con un clásico bien ochentoso. Billy Ocean y When the Going Gets Tough. De esas que te dejan con sonrisa de costado.

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Recién sonaba Shania Twain con That Don't Impress Me Much. Y ahora llega Echo and the Bunnymen, tema que con los años se convirtió en uno de los más celebrados de la banda y terminó siendo referencia obligada del post-punk británico. Suena The Killing Moon. Clima perfecto para esta edición larga.

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En este cuarto fin de semana de mayo de 2026, recién escuchábamos a Genesis con Home by the Sea. Y ahora seguimos disfrutando estas tres horas de clásicos con New Kids on the Block y Step by Step. Cambio de década.

0: Gran clásico el que pasó recién. Phil Collins con You Can't Hurry Love. Esta es una versión de The Supremes y fue uno de los grandes hits solistas de Phil. Salió en 1982, llegó al número uno en el Reino Unido y también fue top 10 en Estados Unidos. Y lo lindo es que mantiene el espíritu Motown, pero con ese pulso ochentoso limpio, de radio perfecta. Es imposible que suene mal. Entra y te acomoda.
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Recién sonaba Pet Shop Boys con West End Girls. Y ahora llega Fine Young Cannibals con She Drives Me Crazy. Otro clásico que te agarra de una,

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clásico infalible recién con The Manhattan Transfer y Boy from New York City. Y ahora, con un tono más emocional para este tramo final, llega Aerosmith con What It Takes. Quédate. Ya estamos en las últimas y se disfrutan distinto.

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Recién escuchábamos a Cyndi Lauper con I Drove All Night. Y ahora llega Pink Floyd, un himno que fue número uno en varios países y parte central de The Wall, uno de los discos más vendidos de la historia. Suena Another Brick in the Wall, Part 2, clásico absoluto.

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0: 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Llegamos al final del programa. Recién sonaba Will Smith con Men in Black. Y acá, con Miguel Kovacs sosteniendo la musicalización. Pablo Sturzenegger en la coordinación y yo, Mariano Laínez, acompañándote en estas tres horas, cerramos con Lionel Richie y All Night Long. Gracias por estar del otro lado en este cuarto fin de semana de mayo de 2026. Chao amigos, hasta la semana que viene.

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1: Buenas, ¿cómo les va? Espero que muy bien. Acá comenzando con The Outfield, un nuevo fin de semana, el cuarto de este mes de mayo, donde estamos juntos como siempre a través de la radio. En la coordinación, Martín Sturzenegger, nuestra voz en off, el señor Pablo Sturzenegger también, y quien te habla, Marce Cabrera Obert. Mucha música, mucha info para este fin de semana, y ahora la música de la mano de Bon Jovi.

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1: Y mientras suena Billy Ocean, te cuento qué artistas vamos a estar compartiendo en el programa del día de hoy. Def Leppard, Pet Shop Boys, Tina Turner, más adelante The Cure, bien, Tom Petty. Bueno, nos encanta, como siempre, la música que tenemos programada. ¿Para qué? Para que puedas volver a vivir esos sonidos que te hicieron bailar en los 80, en los 90, en los 2000. Ahora, Erasure.

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1: Información que por supuesto llega en este fin de semana del Nokia 1100 al iPhone. 5 celulares que marcaron la historia de la tecnología móvil. Yo tengo un par ahí para poner. Google presentó una función para que no pierdas nunca más la valija cuando viajas en avión. Y por último, científicos de Estados Unidos crearon un material que cambia de color y textura como la piel de los pulpos. Te cuento más en un rato.

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1: El recorrido, si hablamos por supuesto de teléfonos celulares, comienza con el Motorola StarTAC, no sé si se acuerdan, yo sí, lanzado en la década del 90, que revolucionó el mercado con un diseño que tenía tapita, que era chiquito, era portátil, además de incorporar algunas funciones como la vibración. Después llegó para mí el mejor teléfono de la historia, el cual quise un montón, era tan práctico, chicos, el Nokia 1100, que se convirtió en el celular más vendido de la historia, con más de 250 millones de unidades. Era tan práctico. No necesitábamos más que mandar mensajes y llamarnos. Era maravilloso. Bueno, el éxito de este celular radicó en qué? En que era súper simple. Una batería súper duradera, funciones básicas, tenía una linternita. Este modelo permitió que millones de personas, especialmente en mercados emergentes, accedieran por primera vez a la telefonía móvil. En paralelo, apareció el BlackBerry, ¿no? También allá por el año 2002-2003. E introdujo el correo electrónico en el celular con su teclado físico QWERTY, ¿se acuerdan? Convirtiéndose en el favorito del mundo corporativo y marcaba así el inicio de una conectividad que sí, iba a ser constante.

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1: En este cuarto fin de semana de mayo y hablando, ¿no?, de la historia de los teléfonos celulares, llega a un gran punto de inflexión en el 2007, porque ahí aparece el iPhone, ¿no?, presentado por Steve Jobs. Este dispositivo eliminó los teclados físicos y apostó por una interfaz que era táctil, completa, donde había un multitouch. Bueno, además, obviamente llega App Store, ¿no?, que transformó al celular en una plataforma digital integral, cambiando la forma en que accedemos a Internet, consumimos contenido y, por supuesto, usamos servicios. El iPhone no solo fue un éxito comercial, sino que también redefinió la industria, marcando el inicio de la era de los smartphones modernos, ¿no? Fue tal el impacto que estableció estándares que aún hoy siguen vigentes en diseño, usabilidad y ecosistema de aplicaciones.

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1: Me encanta compartir con ustedes este fin de semana y, por supuesto, esto de la historia, ¿no? De los teléfonos, del salto a las pantallas grandes. De hecho, en el 2011, miren lo que estamos hablando, apareció el Samsung Galaxy Note e introdujo las pantallas de gran tamaño, ¿eh? Inaugurando la categoría de lo que le decían las tablets, ¿no? Aunque al principio generó dudas, rápidamente se convirtió en tendencia porque respondía a la necesidad de consumir contenido multimedia desde el móvil. Su éxito obligó a otros fabricantes a seguir el mismo camino, consolidando un nuevo estándar en la industria. En definitiva, 5 modelos, el StarTAC, el Nokia 1100, el BlackBerry, el iPhone y el Galaxy Note no solo fueron innovadores en lo técnico, sino que cambiaron hábitos de millones de personas. La historia de la telefonía móvil se explica a través de ellos porque cada uno marcó un antes y un después en cómo nos comunicamos, trabajamos y, sobre todo, disfrutamos de la tecnología.

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2: Con Sigi Lewis y de la RA a la A, te cuento que Google anunció una herramienta que se integra al ecosistema de Android y que permite rastrear el equipaje de manera sencilla. Esta función utiliza un sistema de etiquetas inteligentes que se sincronizan con el celu, mostrando en la pantalla la ubicación de tu valija en tiempo real. De esta manera, buenísimo, el usuario puede saber si este equipaje fue cargado en el avión, si está en la cinta o si vaya a saber por dónde quedó. Y el objetivo es reducir la ansiedad y los problemas que suelen aparecer en los viajes, ¿no? Cuando las valijas se pierden, se retrasan, bueno, y demás. Además, la función está pensada para ser fácil de usar, sin necesidad de configuración complicada, y se integra con las aplicaciones de viaje que obviamente ya existen en el sistema operativo.

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1: Mientras suena George Michael con Too Funky, te cuento que en un ratito vas a estar escuchando a INXS, a Madonna, a La Elo, a Billy Joel, a Pearl Jam, para aquellos que querían un poquito de rock. Así que bueno, bienvenido, bienvenido los sonidos, bienvenida la música y obviamente bienvenidos estos hits, ¿no? Que por supuesto siguen sonando a pesar del tiempo, son eternos, como siempre decimos. Llega España ahora con Call Me.

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